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2: Es un honor para Trotsky y Galán estar acá esta noche con ustedes.

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0: Señoras y señores, muy pero muy buenas tardes para todos. Bienvenidos a una nueva emisión del equipo fútbol aquí en el aire de Sacramento FM en el 101.9 de su dial en esta jornada de domingo con mucha actividad deportiva aquí en Colonia del Sacramento, también la presencia de equipos de nuestra liga por Copa OFI jugando en el caso del General en la localidad de Rodó en el departamento de Soriano. Ayer estuvimos también en Carmelo, en cancha de Uruguayo, donde jugó el Orqueta Wanderers, que tenía que ganar para tratar de, bueno, afilarse, de meterse en la conversación. Lamentablemente perdió 1-0 en el encuentro frente a Uruguayo de Carmelo y lo relega al último lugar y con la condición de tener que ganar. No puede perder más puntos para tratar de aspirar a meterse en la siguiente fase. De todas maneras la tiene difícil el equipo bohemio, que ayer no jugó un mal partido, tampoco fue de los mejores y termina cayendo en un entrevero en el área que terminó concretando el futbolista del elenco de Uruguayo, Rodrigo Vinkel, que termina ganando bien Uruguayo en definitiva ese partido. Y que Wanderers ahora, bueno, le queda el próximo miércoles confirmar estar entre los cuatro clasificados a las semifinales del campeonato Apertura y después pensar en esta Copa OFI con el único objetivo de ganar los tres compromisos que le quedan. Y hoy aquí estamos en el estadio del Club Atlético Juventud, que de a poco va tomando color para lo que será el partido que arranca a las 3 de la tarde. El partido destacado, sin dudas, de esta jornada de fútbol de domingo, porque es la Copa Nacional de Clubes, División A, porque son los dos animadores que tiene la Liga de Fútbol de Colonia en esta divisional, que les tocó estar en el mismo grupo y que los condiciona a que a esta altura del torneo, arrancando la cuarta fecha, pueda llegar a ser uno u otro, porque Laureles se despegó, pero bueno, todavía queda en la jornada de hoy y dos partidos más que irán mostrando la realidad de este grupo C en la Copa Nacional de Clubes Divisional A. Nosotros tenemos una gran expectativa por lo que nos puedan entregar San Carlos y Juventud. Juventud hoy es local aquí en su estadio. Primero porque conocemos obviamente lo que tiene cada uno de los equipos, el potencial que tiene a nivel futbolístico, pero también con los antecedentes últimos de partidos realmente parejos y reñidos, de disputas y de contiendas realmente atractivas que generan la atención de toda la afición deportiva y futbolera de Colonia. Hoy descarto de antemano que vamos a tener un gran marco de público y para con un estadio que se va vistiendo de a poco de colores rojos por el lado de la parcialidad de Juventud, que estará en la tribuna habitual, allí donde está la cancha de paleta, donde está el pequeño gimnasio de gimnasia y karate que tiene el estadio de Juventud, allí dentro de lo que es la escenografía de la tribuna frente a la a lo que son las cabinas. Y después tenemos de este lado, aquí en nuestra, en esta tribuna, en nuestra izquierda, la parcialidad de San Carlos, que también se descuenta de antemano que va a llegar en gran número para alentar a su equipo. San Carlos llega con 4 puntos, segundo en este grupo. Juventud tiene 3. San Carlos viene de empatar frente al equipo de Nacional de Nueva Albesia. Juventud viene de perder frente a Laureles en Fray Ventos 1-0. A la misma hora, a las 3 de la tarde, se enfrentan en el estadio de Nacional de Nueva Albesia, Nacional frente a Laureles. Información que iremos teniendo al instante de lo que allí suceda. Y allí, bueno, también es un encuentro realmente importante porque puede ya condicionar el futuro de Nacional si no gana, pero si gana va a presionar desde atrás y tratar de ponerse en la conversación lo antes posible. Nos espera una gran jornada de fútbol también, con actividad en la Liga de Fútbol de Colonia, el resto de los compañeros del equipo fútbol que están distribuidos en los distintos campos de juego, porque hay actividad en el marco de esta sexta fecha, se completa en la Divisional A y también se completa porque arrancó ayer en la Divisional B. Dame un informe, Walter, y comenzamos a desarrollar la información que tenemos para compartir en esta jornada.
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0: Comenzamos por la Divisional A. La actividad de esta sexta fecha arrancó el pasado miércoles, donde en sub-20 Juventud le ganó a Wanderers por 1-0 y en primera división ganó Wanderers 2-1. San Carlos recibió el General, fue victoria del General en sub-20 3-1 y en primera división fue empate 0-0. Hoy juega Peñarol frente a Maracaná, partido que arrancará en primera división a la hora 15:30, y Barrio Sur enfrenta a Deportivo San Pedro en cancha del General también a las 15:30. La tabla de posiciones en sub-20, en lo que se ha jugado hasta ahora, el General tiene 16, San Carlos 15, Juventud 10, Peñarol 9, Maracaná 7 puntos, Barrio Sur y Wander tienen 3, Deportivo San Pedro 1. En Primera División, San Carlos 14, El General y Wander se tienen 11, Juventud 9, Maracaná tiene 6. Peñarol y Deportivo tienen 4, Barrio Sur tiene 2 puntos. Nos vamos ahora a la Divisional B y damos otro informe.
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0: La disputa de la sexta fecha comenzó ayer. En Sub-20 ganó Sarandí 4-1 frente a Artesano y en Primera División ganó Artesano 2-0. El resto de los partidos van hoy. Central enfrenta a Nacional, Semillero ante el Parque y Huracán enfrenta a Progreso. La tabla de posiciones en reservas hasta ahora, Progreso, Central y el Parque tienen 10 puntos. Con la victoria de Sarandí de ayer, es líder por ahora con 12 unidades. Voy de nuevo, Sarandí 12, Progreso, Central y el Parque tienen 10, Huracán tiene 8, Artesano 5, Semillero 3 y Nacional sin puntos. En Primera División, Progreso 13, el Parque, Semillero y Artesano con la victoria de ayer tienen 10 puntos, Sarandí y Central tienen 7, Huracán tiene 3 puntos, Nacional sin unidades. La tabla de posiciones a esta hora en la Divisional B del fútbol de Colonia. Nos vamos a ir ahora a saludar a nuestros compañeros. Me voy primero con nuestro compañero de tareas, Alfredo Javier Alvarado, que está con los partidos de la Divisional B del fútbol de Colonia. Dame un informe, voy contigo, Javier, te saludo, muy buenas tardes.
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3: Hola, muy buenas tardes, compañeros y audiencia del equipo fútbol. El gusto enorme de poder saludarles en una nueva transmisión. Esta tarde, desde el Parque Alberto Boerger de Semillero, por la fecha 6, torneo apertura de la Divisional B, jugarán Semillero y el Parque de Rosario. Partidazo entre dos equipos que suman 10 puntos y que son escoltas del líder Progreso. Del lado de Semillero, viene de caer derrotado 3-1 frente a Sarandí en este mismo escenario, pero el equipo azulgrana sabe que de sumar de a 3 hoy, de ganar hoy, se asegurará un lugar en las semifinales de este torneo apertura y estará definiendo el torneo. Del lado del Parque, viene de empatar 1-1 frente a Artesano, también buscará la victoria para seguir prendido allí arriba. Además, teniendo en cuenta que en la última fecha también tiene un durísimo rival como Central. Un partido que seguramente traerá muchísima gente, teniendo en cuenta el poder de convocatoria que tienen ambas instituciones. Arrancará a las 15:30 en Primera División y tendrá como árbitro a Gustavo Ferreira y desde las líneas estarán Herman Asimonti y Fabio Pintos. Divisional B, que hoy además tiene los partidos de Huracán y Progreso en Canteras del Riachuelo y de Central Nacional en el Antonio María Clara, y estaremos también brindando información de lo que suceda en esos partidos. Jornada de muchísima emoción en la Divisional B y usted va a vivir el minuto a minuto aquí con el equipo fútbol.
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0: 13 minutos pasan exactamente de la hora 14, hoy en el arranque de nuestra transmisión. Como hicimos también ayer, compartíamos un tema musical que se llama La Pelota No Se Mancha. Es interpretado por la murga La Gran Muñeca, con la voz inicial de apertura del tema de Víctor Hugo Morales. Es un tema que utiliza la cadena Telesur, cadena televisiva, para su cobertura del Mundial de Fútbol que comienza ahora el próximo 11 de junio y que lo hemos tomado, primero porque me parece una obra de arte en la calidad musical que tiene, recorriendo, o mejor dicho, atravesando estilos murga, candombe y también centroamericanos, y también la interpretación uruguaya de Murga La Gran Muñeca en este tema de La Pelota No Se Mancha, que nos va a acompañar aquí en las transmisiones del equipo fútbol durante el transcurso del mes de junio y también parte de julio mientras se desarrolle el Mundial de Fútbol. Aquí de a poco va tomando color el escenario. César Arrué de Mercedes va a ser el árbitro para el partido entre Juventud y San Carlos por Copa Offi, con José Luis Moyano y Andrés Osores, la terna que llega de Mercedes y también de lo que es el sector de Soriano Interior. Lo tengo a Pablo Bonet también con la cobertura de los partidos en la Divisional A. Me voy contigo, Pablito, te saludo. Muy buenas tardes.
1: 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Por más que tengas los volúmenes,
4: ¿qué tal, compañeros? El saludo para ustedes, para la audiencia del equipo fútbol en este último día del mes de mayo, fecha número 6 del torneo Apertura de Primera División. Nosotros ya estamos aquí en el Parque José Ale, donde se está jugando el partido de sub-20, en el que Peñarol y Maracaná por el momento empatan 0-0. Tres puntos de oro para cualquiera de los dos en esta fecha que se complementa hoy, después de los partidos que se jugaron el día miércoles. Van a jugar aquí Peñarol y Maracaná, dos equipos que buscarán la posibilidad de ganar, de sumar de a tres para acercarse a la aspiración de poder estar en la última fecha con chances concretas de meterse entre los primeros cuatro y estar en la definición del torneo de apertura. Por supuesto, sin dejar de ver lo que es la acumulada, ya que también es importante sumar para ir viendo con otra cara la posibilidad de estar sumando y no mirando de reojo lo que tiene que ver con esa fatídica tabla del descenso. Para los dos es muy importante hoy sumar de a tres. Partido que va a comenzar 15:30 horas, que va a ser arbitrado por Jonathan Wilson, secundado desde las líneas por Pablo Díaz y por Diego da Silva. Los antecedentes más inmediatos en choques entre Peñarol y Maracaná marcan los enfrentamientos el torneo pasado, en el Apertura, donde ganó Peñarol 3-1 al conjunto de Maracaná, y en el torneo Clausura fue victoria del equipo celeste de Tarariras en el Constantín por 2-0. Hablábamos recién de lo que es muy importante para los dos, de los puntos que necesitan sumar. En este momento Maracaná tiene 6 puntos y Peñarol tiene 4. Matemáticamente los dos, de sumar de a 3 y de ganar en la última fecha, tienen la chance clara de estar metiéndose en la definición del torneo. También vamos a estar cubriendo lo que tiene que ver con el partido de Barrio Sur y el Deportivo San Pedro, que se va a jugar en el Parque Zacarías Lustanó, que también comienza a 15:30 horas, donde ahí también hay puntos importantes, sobre todo mirando lo que es la tabla del descenso. Ese partido lo va a arbitrar Fabián Balsa, secundado por Alejandro Fiermanín y el señor Eduardo Hernández. Nosotros seguimos con nuestro trabajo desde aquí, desde el escenario aurinegro. En cualquier momento retomamos el contacto ya con la palabra de los protagonistas, los futbolistas de Peñarol y de Maracaná, de cara a lo que va a ser este importantísimo y decisivo choque a partir de las 15:30. Siguen ustedes, nosotros en cualquier momento nos contactamos nuevamente con ustedes para tener más novedades de lo que está pasando aquí. Reiteramos que acaba de terminar el primer tiempo en el sub-20, ese empate con marcador cerrado entre Peñarol y Maracaná.
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3: En el Parque Alberto Boerger terminó el primer tiempo en categoría reserva. Semillero le gana a El Parque 2-1. Los goles de Semillero, Edgardo Rey y Diego Bruno para El Parque. Andrew Delgado en contra. Mientras que están en el primer tiempo también en el Antonio María Clara, Central y Nacional empatan 1-1.
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0: Bien, amigos, continuamos aquí en la previa del equipo fútbol. Ayer estuvimos en Carmelo, en cancha de Uruguayo. Antes de entrar en eso, quiero comentarles que y mandar un apretado abrazo a toda la familia de Milka Chavara, que falleció en el día de ayer. Milka, bueno, reconocida locutora, una de las mejores voces colonienses, y que, bueno, ayer falleció. El saludo para Natalia, para Juan Manuel, dos de sus hijos con los cuales tenemos trato y los conocemos, y bueno, el abrazo apretado para ellos y el mejor de los recuerdos para Milka Chavara. También a nuestro compañero Miguel Ángel Espósito, falleció su señora esposa en la jornada de hoy. Le estamos enviando un abrazo apretado a Miguel Espósito y también a Rodrigo Hernández, que también trabaja en los medios, ha seguido esta profesión siguiendo los pasos y los caminos de su abuelo. Y le queremos mandar también un abrazo apretado a Rodrigo Hernández y a toda la familia, por este difícil trance. También para Mónica Espósito, la hija de Miguel, que bueno, para todos ellos un abrazo grande. Vamos a contarles, ayer estuvimos también y se volvieron a dar estos episodios que se dan en los torneos por Copa OFI con el Vedor, que estaba en el partido de ayer entre Uruguayo y Wanderers. Ya hablamos y comentamos del resultado, la victoria de Uruguayo, un tanto contra cero frente a Wanderers. Después, bueno, en el video de Equipo Fútbol tendremos la posibilidad de ver el video, de comentar lo que nos pareció ese encuentro. En definitiva, creo que Uruguayo termina ganándolo bien. Hubo situaciones de goles, de gol para los dos. Estuvo muy bien el arquero de Wander, Patricio Carro, con intervenciones importantes en el partido. También el futbolista Juan Menéndez jugó a la altura, uno de los mejores partidos que le hemos visto en los últimos tiempos al Terito Menéndez. Pero bueno, lamentablemente no pudo empatar el partido, hizo méritos para poder ganarlo, pero en definitiva, Uruguayo, que también había hecho méritos, fue quien abrió la cuenta y después se encargó de cuidar el resultado. Una vez terminado el partido, más allá de algunas situaciones que se dieron antes, desde el momento en el que llegamos allí, con con esa ese debate de si les cobran a las radios por transmitir o no. Es una cuestión que tiene Soriano, el sector interior de Soriano, que tiene esas cosas, y que Barracas de Dolores es la institución que sigue cobrándole a los medios. Por eso nunca nadie a los partidos que juega Barraca, Barracas de Dolores, pero en Carmelo ya hemos ido, fuimos el año pasado, no, el anterior, a transmitir. Nosotros a veces cuando nos tocan equipos de las ligas de Soriano, consultamos de antemano. En este caso no se nos comentó nada. Y la realidad es que cuando llegamos allá, bueno, querer aplicar ese cobro, de que era orden de OFI, no es así, un desconocimiento del reglamento importante, que inclusive estuvo el tema en el último congreso de OFI el año pasado, donde Colonia presentó una moción en la cual en su momento nosotros estuvimos, bueno, colaboramos para esa moción, pero muy agradecidos de que la Liga de Colonia lo haya presentado, de que nos permitan trabajar a las radios, que allí había una especie de exclusividad para la televisión. Está bien, hay que respetar el trabajo de la televisión, pero cuando no está televisado el partido, no sé cuál es el inconveniente de que los periodistas de radio puedan ingresar a la cancha. Bueno, terminó el partido ayer, el veedor era Héctor Basigalupe Banchero, hombre de fútbol de muchos años. Sin embargo, bueno, no le permitió a Emiliano Benedetto, con carnet de OFI vigente, con todos los detalles, poder entrar una vez que terminó el partido a hacer notas. Otra vez volvemos a eso del año pasado, por lo que tanto se trabajó, se insistió y se trató y se habló en un congreso para que llegue un veedor que no tiene ni idea. Y otra vez complicando la historia, generando una situación que no tenía necesidad de hacerlo, porque no había nadie más tampoco, no es que había 10, 15 personas que querían entrar a la cancha, era solamente Emiliano, nuestro compañero Tarías. Por eso no tuvimos testimonios ni del ganador ni del perdedor en el partido de ayer. Cosas que suceden y que, bueno, veremos. Si se vuelve a repetir, habrá que patear el tablero otra vez, empezar a molestar de nuevo. Mientras tanto, lo dejamos ahí, en un desconocimiento de un veedor que mandaron a un partido de la Copa Nacional de Clubes. Señoras y señores, seguimos compartiendo el trabajo del equipo fútbol. Ya tenemos novedades por el lado de Juventud y también de San Carlos. Adelantamos, estos son los 11 titulares que pondrá en cancha el equipo local hoy, dirigido por Horacio Cabrera. Así va Juventud, dame un informa.
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0: En el arco estará Ian Mernies, línea de fondo, Tomás Torres, Richard Fernández, Juan Miranda, Renato Román. Mediocampo, Santiago Vera, Martín Vidar, Diego Díaz, Diego Noy, Juan Torres y Sebastián Noy. Los 11 titulares de Horacio Cabrera para el partido que arranca a las 3 de la tarde. Así va San Carlos. Dame otro informa.
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0: Confirmado también San Carlos con Mariano Mendoza, Gabriel Barrotti, Wilder Gotero, Santiago Aguinaga, Matías Caseras, Alejo Charbonnier, Agustín Noy, Matías Ebre, que de todas maneras va a probar en el calentamiento, a ver si no se resiente de esta lesión que lo tiene a mal traer a Matías Ebre. De lo contrario, puede haber alguna variante. Ahora, en este momento, Matías Ebre estará en el doble cinco junto con Agustín Noy, Federico Cocolo, Nahuel Quintana, en lugar del futbolista Lucas Jaimonat, que fue expulsado en el partido frente a Nacional de Nueva Albiza y por suspensión no está hoy, y completa la delantera Rodrigo Pérez. La baja por el lado de San Carlos, como decíamos, Lucas Jaimonat por expulsión. Por el lado de Juventud no está Dienzo Zaffari, que fue expulsado en el partido frente a Laureles, también cumpliendo sanción con tarjeta roja. En un ratito te comento cuál es el banco de suplentes. Sigue el trabajo del equipo fútbol en esta previa. En minutos también vamos a tener el contacto con Emiliano Benedetto, que está viajando a Rodó para el partido entre Fraternidad y el General por la Copa OFI.
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9: Ian Mernes, estoy aquí en la previa. Bueno, ya me imagino que se ha hablado mucho, ¿no? Este partido, la expectativa por la importancia que tiene en esta Copa. ¿Cómo andás?
10: Sí, digo, por los resultados que se nos han dado. Creo que hoy es un partido muy difícil, muy complicado, pero que tenemos que sacar adelante. Y yo creo que el equipo está preparado para hacerlo, porque si bien hubo capaz momentos donde flojeamos los partidos anteriores, no venimos haciendo un mal trabajo, o por lo menos eso me parece a mí. Y capaz que la suerte, liar un poco más, un poco menos, nos va a condicionar algunos resultados. Y creo que hoy es un partido lindo para sacarlo adelante.
9: Bueno, el rival obviamente que se conoce, ¿no? Que ha venido hace un año donde se han repartido los puntos en disputa. Se descarta de por sí que va a ser un partido parejo, ¿no? Pero digo, se ha hablado de algo en particular, algo que hay que tener en cuenta de San Carlos, que quizás se ha escapado, por ejemplo, del último partido.
10: Sí, a ver, Nicaragua, que son un equipo muy bueno, que sabe lo que juega, que se conocen todo, pero yo creo que hay que hacer énfasis, y esto es una opinión personal, en lo que tenemos nosotros, porque yo creo que tenemos un tremendo plantel, y si bien hay que tener nuestro recaudo con jugadores ellos que tienen mucha calidad en general, creo que tenemos que confiar mucho en lo nuestro, en que si nosotros proponemos y salen nuestras cosas, no tenemos que tomar recaudo de nada, pues el partido lo podemos sacar adelante.
9: ¿Pensás que quizás ha estado ahí un poco en tenerse un poco más de confianza usted mismo en el potencial?
10: Sí, yo una opinión individual y la manera en la que yo veo el fútbol, ¿no? Que hay que confiar en lo de uno, y yo creo que tenemos de sobra para confiar en lo nuestro, y siempre respetando al rival, que es un muy buen rival. Me parece que si nosotros confiamos en lo nuestro y lo de nosotros sale, el partido se saca adelante y se le puede ganar a cualquier cuadro. Hoy toca Real, pero el que venga va a ser así también.
9: Ian, que sea un buen partido hoy.
10: Bueno, muchas gracias y saludos a todos.
9: Bueno, vamos arriba. Ian Mernes hablando con nosotros aquí en la previa.
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12: Bien, estamos en la previa del equipo fútbol conversando con Álvaro Pouso, jugador del Club Atlético Peñarol. Muy buenas tardes, bienvenido. Un gusto, bueno, partido realmente importante, puntos que pueden marcar el futuro tanto de ustedes como de Maracaná en caso de ganar, ¿no?
13: Bueno, buenas tardes, primero que nada. Sí, para nosotros es un partido clave. Como viene siendo Barrio Sur y San Pedro, logramos sacar unos puntos ahí. Y yo creo que venimos bien, venimos haciendo unos buenos partidos y hoy la tarde está linda para jugar el fútbol y más contra Maracaná, que precisa de los puntos también.
12: La victoria del otro día para ustedes fue importante, no solo en lo anímico, sino en la tabla para sumar y hoy llegar con la chance concreta de ganar, esperar a la última fecha para jugar con Juventud y de ganar, meterse en la definición del torneo, ¿no?
13: Sí, tal cual, como decía, el partido pasado por suerte pudimos remontar. Salimos bien el segundo tiempo y yo creo que este partido va a ser importante para lo que se viene y para el miércoles jugar una final contra Juventud.
12: ¿Vos cómo estás? ¿Cómo está el equipo de cara a este partido?
13: Yo estoy bien, por suerte, la verdad me siento bien. Venía con una lesión, no pude jugar los tres partidos primero, pero después, por suerte, he podido jugar y vengo metiéndole y sumándole al equipo. Y el equipo también está bien, estamos bien anímicamente, sabemos que que tenemos partido importante y entrenamos toda la semana para eso. Y yo creo que lo estamos sacando adelante y nos sentimos bien.
14: Hay que mirar la tabla de abajo también, ¿no?
13: Sí, obvio. Yo creo que cada punto suma para el anual, para lo que viene a ser el mantener la categoría y después meternos entre los cuatro, que sería otro objetivo.
14: Gracias, Álvaro.
13: No, por favor, vamos arriba.
14: El jugador de Peñarol, Álvaro Pouso, en diálogo con el equipo fútbol en esta previa de fútbol de día domingo.
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3: Continuamos desde el Parque Alberto Boerger en esta previa del equipo fútbol. Estamos junto a Emiliano Frache, jugador del Parque. Buenas tardes, Emiliano, ¿cómo estás? Bienvenido a la transmisión. Bueno, contame un poco cómo llega el equipo con la expectativa para este partido.
16: Bueno, buenas tardes, primero que nada. El equipo llega bien, con confianza. Hemos venido haciendo las cosas bien, venimos trabajando bien y nada. La verdad que la liga acá es una liga pareja, competitiva, y no se nos ha hecho fácil, pero bueno, el equipo viene de menos a más y esperemos seguir así.
3: Importante sumar hoy para ver si se pueden meter entre los cuatro. ¿Te gusta este formato que tiene la Liga de Colonia?
16: Sí, hoy es imprescindible ganar para meternos ahí. Estamos todos parejos, todos los equipos están ahí. Y nada, estamos trabajando para eso. Esperemos poder meternos y nada. El campeonato está bueno, es muy competitivo, la forma de juego de los partidos y eso es muy, muy, muy buena y nada, hacemos las cosas para que salgan de cierta manera.
3: Ya han pasado 5 partidos desde que debutaron en la liga. ¿Qué sensación te deja? ¿Te ha sorprendido algo para bien o para mal de la Liga de Colonia?
16: No, sí sabíamos que veníamos a una liga muy competitiva, bueno, una de las mejores ligas del país. Y nada, creo que juegan de la misma manera que nosotros, aguerrido, buen fútbol, y nada, siempre adaptándose a los terrenos de juego y que vienen saliendo las cosas bien por ahora.
3: Emiliano, te agradezco estos minutos hacia nosotros, buena suerte para esta tarde y muchas gracias.
16: Bueno, muchísimas gracias a ustedes y gracias por el apoyo.
3: Emiliano Frache, jugador de El Parque, hablando para el equipo fútbol.
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3: Bien, retomamos el contacto desde aquí, desde José Ales. Ya se está jugando el segundo tiempo del encuentro entre Peñarol y Maracaná en sub-20. Continúan empatando 0-0. Estamos procurando el contacto también con la gente que nos va a colaborar esta tarde desde el Zacarías Lustanó para intentar tener la información de lo que sucede ahí con Barrio Sur y el Deportivo San Pedro. Quiero sumarme a las palabras de Juan Manuel Fernández. Y darle un apretado abrazo, un saludo tanto a Miguel Espósito por la pérdida de su señora esposa como también a Rodrigo Hernández, un colega, un amigo con quien también supimos trabajar, y bueno, para ellos vaya entonces nuestras condolencias, nuestro más sincero saludo y afecto en este mal momento que les ha tocado vivir.
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3: Se confirmó la presencia de Matías Ebre en el 11 titular en el elenco de San Carlos. Realizó los ejercicios precompetitivos. Está bien, va a arrancar en el 11 titular del Negro de la Curva para el partido que va a las 3 de la tarde. Ahora sí, tenemos pronto el contacto con Emiliano Benedito, allí desde Rodó, en el departamento de Soriano. Fraternidades local recibe al Club Atlético del General por la fecha 3 de del Grupo C en la Divisional B de esta Copa Nacional de Clubes. Voy contigo, Emiliano, muy buenas tardes.
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5: Gracias, compañeros. Muy buenas tardes a la audiencia. Ya recién llegaditos al Parque Pérez Delgado aquí en la ciudad de Rodó, la casa de Fraternidad, a la espera de lo que va a ser el partido entre el elenco de Rodó y el Club Atlético del General por esta fecha número 3 del Grupo C de la Copa OFI B. Duelo de invictos, de puntaje perfecto, solamente lo separa un gol la diferencia en cuanto a la posición, por eso hoy Fraternidad ocupa el primer puesto del grupo. Partido vital, porque en caso de haber un ganador hoy ya se acomoda y de buena manera para lo que puede ser una futura clasificación o como primero del grupo o también como segundo. Recordar también que en el caso de los segundos este año en el OFI B cambian, el mejor segundo y el segundo mejor segundo clasificarían directo a los octavos de final, luego el resto de los segundos tendrían que jugar ese famoso playoff, por decirlo de esa manera, a partido único para determinar quiénes siguen con vida en esta edición de la Copa OFI B. Por el lado del general, ya podemos confirmar las bajas de Gonzalo Aguilar, que hoy estaría cumpliendo la última fecha de suspensión. Su hermano Carlos Aguilar parecía que estaba para hoy, pero los últimos estudios que se hizo Carlos va a demandar 2 semanas más de recuperación. Tiene un desgarro de 3 centímetros, nos decían. Ya vamos a luego en la próxima intervención corroborar bien en qué zona del cuerpo tiene ese desgarro Carlos Aguilar, que repito, no va a poder estar hoy a la orden de Ezequiel Vidal. Luego en la jornada de miércoles, en lo que fue el partido frente a San Carlos en categoría sub-20, Máximo Araujo tuvo un golpe en uno de sus tobillos, es duda para este partido, viajó con la delegación para hoy. Carlos Villagrán, que sigue con el tema de la rodilla, es el otro lesionado, e Iván Pagalday es el quinto futbolista que también está en sanidad. Son las bajas que podemos confirmar el momento en el equipo del Club Atlético El General. En un rato vamos a venir con la confirmación del equipo. Agradecer a la delegación del Club Atlético El General por permitirme viajar con ellos para poder estar cubriendo este partido y con los relatos de los últimos minutos, así que agradecer a Paolo, su presidente, y bueno, a toda la directiva del Club Atlético El General por brindarme un espacio en el ómnibus en el cual llegamos aquí hace minutos nada más a la ciudad de Rodó. Vuelvo con ustedes, compañeros, en un ratito vamos a volver aquí con las confirmaciones, también con la actividad del Sub-16, que hoy se cerró la fecha número 7 de esa categoría, así que vuelvo con ustedes, compañeros, ya en un ratito los convoco aquí desde Rodó nuevamente.
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3: Bueno, quiero contarles que vamos a estar regalando un gorrito de Cool Estampados, un gorrito de abrigo que va a venir con el escudo del club que usted prefiera, entre todos los mensajes que llegaron ayer y que también lleguen en el día de hoy. Buenas tardes, una buena jornada para ustedes, que sea una tarde tranquila en el fútbol hoy. Suerte a Agustín en Huracán y a Fede en el Real, en Los Cocolos, nos pone la Moni. Bueno, un beso grande a Mónica, que siempre está prendida a las emisiones del equipo fútbol. Buenas tardes, acá ya instalados en el Antonio María Clara para ver a Central. Buena transmisión, nos dice Fabián Chino Bañasco. Abrazo grande para él. Pepe dice, vamos arriba la curva, haciendo el aguante en el trabajo, nos dice el Pepe. Abrazo grande para Pepe y para también allí la gente del laburo, para toda la barriada del Pepe de San Carlos. El hombre es el gerente deportivo. Hermosa tarde para ver un gran partido. Vamos el Zanca, suerte a Nahuel Quintana. Pensaba estar, pero no se dio. Lo sigo por radio con sus relatos. Buen trabajo, equipo de Sacramento FM. Aquí el mensaje también y el agradecimiento para José, que nos manda su mensaje y el aliento para el Club San Carlos. Buenas tardes, acá prendido la previa. Buena transmisión y éxito a todos los que forman el equipo fútbol, nos dice el Guille. También para Julio Mazzola, nos manda un mensaje. Está en Rodó instalado para disfrutar del partido entre Fraternidad y el Club Atlético del General. El Chino Viejo, mucha suerte, que salga muy buena la transmisión. Y mucha suerte para los del Parque Ferrando, a Central, vamos arriba. Y abrazo fuerte para ustedes. El abrazo grande también para el Chino y para todos los que están prendidos en esta nueva emisión del equipo fútbol. Estamos en la previa, ya Juventud y también San Carlos se dirigen hacia los vestuarios para preparar el partido que arranca en 15 minutos a las 3 de la tarde. Va este partido vital por la Copa Nacional de Clubes. Otra vez se miran frente a frente, se enfrenta San Carlos Juventud hoy local, el rojo, aquí en el Estadio del Pueblo Nuevo.

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1: Continuamos en la previa del equipo fútbol desde el Parque Alberto Boerger. Estamos con Josney Mota, el goleador de Semillero, a quien le damos la muy buenas tardes. ¿Qué tal? ¿Cómo estás? Bueno, contame un poco la expectativa para hoy. Hay que ganar y meterse entre los cuatro.
2: Bueno, muy buenas tardes. Sí, va a ser un partido bravo. Venimos los dos con 10 puntos ahí. Sabemos que el que gana prácticamente queda arriba. Y si no, se nos va también Progreso, ¿no? Que ganó ayer y sacó 6.
1: ¿Qué partido te imaginas para esta tarde? ¿Conoces algo del parque? ¿Lo has visto?
2: Sabes que no he visto ningún partido del parque, pero está bien. Espero que salga un lindo partido, pero consigamos los 3 puntos.
1: Esta vez muy pareja. De hecho, ustedes perdieron el pasado fin de semana contra Sarandí, por ahí un resultado que sorprende, pero cualquiera le puede ganar a cualquiera.
2: Sí, nos tocó perder el fin de semana pasado y tenemos la revancha acá cerquita, a la vuelta de la esquina. Hay que ganar para seguir peleando el campeonato.
1: Bueno, y vos con la ilusión de seguir con la pólvora seca, ¿no?
2: Esperemos que salgan algunos golcitos más. No se me ha dado ahora 2 partidos, pero ya van a ver, seguir saliendo los goles.
1: Muy bien, Josney, muchísimas gracias por la nota. Lo mejor para esta tarde y suerte.
2: Bueno, muchas gracias a vos y suerte.
1: Muy bien, Josney Mota, goleador de Semillero, hablando para el equipo fútbol.
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4: Bien, retomamos el contacto, compañeros, desde aquí, desde el Parque José Ale, donde en sub-20 continúa siendo empate con el marcador cerrado entre Peñarol y Maracaná. Mientras tanto, en el Zacarías Lustano, es victoria parcial del equipo de Barrio Sur, que con goles de Alen Capelino y Benjamín May le está ganando al Deportivo San Pedro 2-0.
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5: Sub-16, que en la jornada de hoy se cerró la fecha número 7 del torneo clausura, tuvo los resultados de San Carlos 4, Orqueta Wander 2, Central 2, El General 1, Juventud 6, Artesano 0 y Barrio Sur 2, San Pedro 1. Tuvo libre en esta fecha número 7 el elenco de Maracaná. Las tablas de clausura en Sub-16 lideran con 16 puntos, Maracaná y Juventud, con 10 aparecen El General, San Carlos y Artesano, 8 para Central, 4 para la Orqueta Wanderers, cierran con 3 puntos San Pedro y Barrio Sur. La tabla anual, Maracaná es líder con 37, Juventud 36, El General 29, San Carlos 23, 20 para Artesano, 18 Central, 14 Orqueta Wanderers, 6 San Pedro y cierra con 3 unidades el elenco de Barrio Sur.
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4: Bien, seguimos en la previa del equipo fútbol y ahora estamos con el otro pouso, con Matías, con el 9 de Maracaná esta temporada. Buenas tardes, Matías, bienvenido. Bueno, antes que nada, para vos, imagino, sensaciones encontradas de jugar ante tu ex club.
7: Sí, primero que nada, buenas tardes. Sí, sinceramente, sensaciones encontradas. Va a ser un partido con sensaciones raras, porque este club me dio todo, me dio crecer también. Y nada, yo voy a defender mi equipo, voy a tratar de dar lo mejor y capaz de hacer un golcito más para cuenta personal.
4: En lo personal has andado muy bien, goleador del equipo, te has adaptado perfectamente a lo que pide el entrenador de Maracaná. Y bueno, y el equipo buscando puntos importantes que le den la chance de poder estar en la última fecha aspirando a meterse entre los cuatro.
7: Sí, venimos en ascenso, gracias a Dios el equipo va teniendo confianza y más estos partidos que son más importantes y más exigentes que son para pelear abajo. y dar una posibilidad a semifinales también.
4: ¿Cómo te encontró el grupo? ¿Cómo te adaptaste? ¿Se juega diferente Maracaná a lo que vos estabas acostumbrado en Peñarol?
7: Sí, gracias a Dios me dieron la bienvenida el primer día, ni bien cuando llegué al club. Muy contento con la familia Celeste, me brindaron todo de pie a cabeza. Y nada, voy a ayudar a mi equipo a tratar de un poquito más y esto sigue y tenemos un partido muy difícil hoy que vamos a tratar de sacar adelante y si Dios quiere, llevando los 3 puntos.
4: Y rematar jugando en casa frente a Wander también, buscando los 3 puntos y meterse en la semifinal.
7: Sí, yo creo que el equipo está confiado hoy, tenemos armas para pa dañar a Peñarol, sabemos por dónde entrarle, más que nada yo. Y adaptarnos más a esta cancha me sienta bastante bien y bien, sí.
4: Bueno, Matías, como siempre un gusto conversar contigo. Y bueno, el desearte la mejor de las suertes, que sea un muy buen partido porque los dos están capacitados para hacer un buen espectáculo hoy.
7: Sí, sí, vamos a tratar de jugar hoy y darle un poquito más a la gente que nos viene a apoyar hoy y a buscar los 3 puntos, que es fundamental.
4: Gracias, Matías.
7: Muchas gracias a usted.
4: Bueno. El goleador de Maracaná, Matías Pouso, conversando con nosotros.
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5: Gracias, compañero. Volvemos aquí a Rodó, al Parque Pérez Delgado. Estamos con una de las bajas hoy en el general con Carlos Aguilar. Carlos, buenas tardes. Gracias de antemano por estos minutos. No, bueno, te quedan todavía algún tiempito más de recuperación. Nos decía tu papá, previo al viaje, 3 centímetros ahí en la zona del isquiotibiales, que tenés la lesión.
8: Sí, bueno, primero que nada, buenas tardes y muchas gracias. Sí, la verdad que sí, con ganas de jugar más que nada. Pero sí, el otro día me hice una ecografía y me salió que sí que eran 3 centímetros. Y bueno, no queda más que nada que seguir recuperando estas 2 semanitas. Ya se esperó un mes, en 2 semanas más no hace nada, para volver mejor que nunca.
5: Tal cual, Carlitos. Bueno, hoy un partido clave contra el rival que viene invicto a la par de ustedes. Hoy una victoria los deja con muchas probabilidades de avanzar a la próxima fase.
8: Sí, como nosotros lo venimos hablando en la semana y como se habló antes de salir para acá, venimos en busca de los 3 puntos, como vamos a hacerlo en todas las canchas, pero sabemos que es un rival complicado, que tiene sus armas, nosotros tenemos las nuestras, pero somos los dos que venimos con 6 puntos y sabemos que una victoria acá nos corta adelante.
5: También en lo local te llevo a ese terreno un poco, el empate frente a San Carlos 0-0, están segundos en el torneo de apertura y hoy si se dan alguna serie de resultados en la A, los partidos que quedan, sin jugarlos puede clasificar este fin de semana.
8: Sí, sí, nos estamos manteniendo al tanto, sí. Sabíamos que iba a ser un partido complicado en la cancha real, más por la cancha que por otra cosa, porque los dos tenemos juegos diferentes para esa cancha y sabíamos que nos podía llevar a eso, a un empate y estamos pendientes de ver lo que pasa hoy para ver si estamos adentro, ¿no?
5: Bueno, Carlos, pronta recuperación, a la orden. Nos ponemos aquí del equipo fútbol en la recuperación y, como decís vos, vas a volver más fuerte que nunca y se va a venir también una vuelta en cuanto a lindas definiciones de la apertura en su momento y, bueno, la Copa Ofi también.
8: Sí, esperemos llegar para lo último, para definir todo. Y, bueno, muchas gracias.
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0: acomodarse en esta fase de grupos de la Copa Nacional de Clubes en la Divisional A. San Carlos, que llega con 4 puntos, está segundo detrás de Laureles, que tiene el puntaje ideal. San Carlos viene de empatar frente a Nacional de Nueva Albicia, que recibe a Laureles esta misma tarde, partido que también va a las 3 allí en el Estadio Tricolor Helvético. Por el lado de Juventud, que viene de caer 1-0 frente a Laureles en Fray Bentos y que buscará recuperar la racha ganadora para el elenco rojo, que también cayó entre semana frente a la Orquesta Wander por el torneo local. En lo que respecta a la actividad doméstica, San Carlos, que viene de empatar frente al General, es la realidad y la actualidad de cada uno de los equipos. Así juega el rojo del Pueblo Nuevo, así va Juventud.
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0: Juventud, que va con Ian Mernies en el arco, línea de fondo para Tomás Torres, Richard Fernández, Juan Miranda y Renato Román, Santiago Vera, Martín Vidar, Diego Díaz, Diego Noy, Juan Torres y Sebastián Noy, los 11 titulares de Horacio Cabrera, que tiene los siguientes suplentes. Damos otra informa.
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0: Ronnie Lima es el arquero suplente, Lucas Graneri, Hugo Ferreira, Nicolás Díaz, Ezequiel Casania, Emiliano Barayolo, Francisco Vega, Diego Vela, Octavio Colo y Anderson Fernández esperan en el rojo del Pueblo Nuevo. Vamos a presentar al negro de la curva, así juega el Club Atlético San Carlos.
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0: Mariano Mendoza en el arco, línea de fondo para el 14, Gabriel Barrotti, el 3, Wilder Gotero, Santiago Aguinaga con la 20, la 8 para Matías Caseras, en el mediocampo la 19 para Alejo Charbonnier, la 5 para Lagunoy, la 16 para Matías Ebre, la 7 para el Fede, Federico Cocolo arriba, Nahuel Quintana y la número 9 para Rodrigo Pérez, los 11 titulares de Bruno Capelino, que tiene los siguientes suplentes.
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0: Igor Leonardi es el arquero suplente. Completan Lucas Díaz, Federico Cristóbal, Joaquín Osores, Lautaro Díaz, Mateo Cedrés, Matías Rutcay, Damián Ale, que vuelve a la convocatoria, y Ludovico Riguar, los suplentes del elenco de San Carlos. Baja obligada en el equipo visitante y aquí en el Estadio Rojo, Lucas Jaimonat, por la expulsión en el partido frente a Nacional de Nueva Albesia. En el equipo de Juventud es baja obligada también Dienzo Zaffari, que fue expulsado en Fray Bentos en el partido frente a Laureles. Se va a venir el partido, allí está el árbitro César Arrué de Mercedes, que estará con José Luis Moyano y Andrés Osores de Soriano Interior. Es la terna arbitral para este partido. Se vendrá el sorteo de capitanes.
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0: El abrazo grande para Ilian Matos, también para Rosario. Vamos arriba el progre. Ilian Matos, que le manda un saludo al Fede Cocolo para el partido de hoy. Para Gonzalo, buena transmisión, gente. No puedo estar en la cancha, estaré pendiente del Celeste Maracaná, dice Gonzalo Lisqueta, presidente precisamente de la institución de Tarariras. Tenemos un montón de mensajes que ya vamos a darle lectura, a compartir con todos ustedes. Se demora un poco el arranque, allí están los asistentes controlando que esté todo en orden en los respectivos bancos de suplentes. Parrilla en familia y esperando los resultados del General y del Real. Buena transmisión para todos, nos dice el Lalo Villar, abrazo grande para él. Señoras y señores, se va a venir el arranque del partido. Está todo dispuesto aquí en el Estadio Rojo. Va a pitar el árbitro César Arrué.
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0: Pitó el árbitro, señoras y señores. Arrancó el partido Juventud San Carlos por la Copa OFI.
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0: Presiona arriba el Seba Noy cuando

0: Tenía la pelota Wilder Gotiro, que juega hacia atrás para el arquero Mendoza, que va a salir.
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0: 3:30 de la tarde arranca el resto de los partidos que se están disputando hoy, tanto en Rodó como aquí en Colonia, tanto en la Divisional A como en la Divisional B, cumpliéndose la sexta fecha de los campeonatos Apertura. Ya vamos a estar con las novedades también en los resultados, tanto en reserva como en categoría sub-20. Hay tiro libre para San Carlos, hubo falta, 3/4 cancha, le va a pegar el Fede Cocolo.
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0: Empezó el partido también en cancha de Nacional de Nueva Albicia entre Nacional y Laureles. Hay tiro libre que corresponde al elenco de San Carlos. Va a pasar Rodrigo Pérez, pasa Charbonnier, viene el Fede Coclo, tiro al arco. ¡Oh! Cerca, 1 metro afuera del palo del arquero Ian Mernies, del palo izquierdo, pelota que se pierda afuera, saque de arco para el elenco de Juventud.
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0: Vamos Juventud, buenas tardes, siempre prendida la radio. Vamos Diego Vila, vamos Central, Emiliano Balbuena y el general por mis primos, nos dice Florencia. Bueno, tiene familia en todos los cuadros, Florencia, la conocimos personalmente el otro día. Le mando un saludo grande a ella y a su niña también, o el nene, disfrutando ayer que andaba en bicicleta recorriendo las calles de Colonia. Aquí la pelota la tiene el arquero Mendoza, sale lentamente San Carlos del fondo.
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0: Gustavito y los compañeros en estudios, cuando nos convoquen los compañeros, vamos nomás, ¿eh? No esperen que los anuncie porque tengo varios mensajes acá y a veces no me llega el llamado, así que es simplemente para coordinar eso. Aquí la pelota la tiene Matías Ibre, que recupera el sector medio del terreno. Juega para Lagunoy, abre el juego hacia el sector derecho, pero atento aparece Santiago Vera, que está parado como lateral izquierdo. Está jugando más adelantado Renato Román en el arranque del partido. La pelota la recupera Mendoza, sale San Carlos por el sector derecho. La pelota la tiene Gaby Barrotti. Juega hacia el medio, balón que va a buscar el Fede Cocolo. Círculo central para el 7. Maneja la pelota, entrega en corto, viene para Rodrigo Pérez. Toca San Carlos el balón. Se apoyan atrás, sector izquierdo que viene para Casiras. Abre el juego otra vez para Charbonnier y lo pone a correr a Rodrigo Pérez por el sector izquierdo. Allí se frena, lo marca Miranda. Viene el centro, rebota en Juan. Y es córner, tiro de esquina para San Carlos.
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0: 3:30 del primer tiempo, 0-0 el partido, córner allí en la esquina, de entre el gimnasio y la cancha de Paleta, le va a pegar al hijo Charbonnier. Acomoda el balón, está para el pase corto, Federico Cocolo. Se mueven los hombres en el área de Juventud, pita el árbitro, viene el envío, primer palo, despejó Diego Díaz de cabeza, quedó ahí nomás la pelota, la tomaba Nahuel Quintana, quiso sacar el remate y un rebote, pelota que va a buscar al hijo Charbonnier. Bien abierto por el sector izquierdo, se equivoca en el pase, la toma el Tincho Vidar, largo en vivo para que corra Juan Torres, bien abierto por derecha, se viene Juventud, la pelota la toma Juan Torres contra la raya, va a encarar hacia el medio, lo marca el Pica Caseras, la gambeta de Juan, se le fue larga la gambeta, lo marcó bien el Pica, la pelota se pierde afuera, saque de arco para San Carlos.
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2: Gracias compañeros, rapidito, equipos confirmados, partido que va a 15:30, en Fraternidad tendrán en el arco a Gonzalo Cavia, Brian Rodríguez, Federico Siganda, Pablo Carrizo y Lucas Cabrera.
0: Se viene Rodrigo Pérez, peligro, tiro al arco, ¡gol!

0: Gol de San Carlos, abre la cuenta San Carlos, Rodrigo Pérez, un largo envío desde zona defensiva para que corra mano a mano Rodrigo Pérez con Richard Fernández, le ganó en velocidad, puso el cuerpo, cubrió la pelota y ante la salida de Ian Mernie desde la derecha del área, sacó el remate rastrero cruzado al palo derecho del arquero de Juventud que no llegó, abre la cuenta señoras y señores, gol de San Carlos a los 5 minutos tempranero del arranque del partido. Rodrigo Pérez, San Carlos 1, Juventud 0.
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2: Vamos arriba con fe para.
0: Abrió la cuenta Rodrigo Pérez, un pase bárbaro, ¿eh? Apareció por la derecha del área grande, le ganó allí en velocidad a Richard Fernández, lo cuerpeó bien. Dejó sin asunto al defensa, salió el arquero Ian Mernies y definió fuerte abajo contra el palo cruzado. Y se viene otra vez San Carlos, la pelea Federico Cocolo, le gana en velocidad, viene la pelota para Rodrigo Pérez, está, define, tiró el arquero, tapó Ian Mernies, una tapada extraordinaria del arquero de Juventud. Lo tuvo otra vez San Carlos, otra vez ganó allí la cuerpeada Federico Cocolonista, que con velocidad logró robársela al defensa rojo para entregar hacia el medio para que defina Rodrigo Pérez, enganchó, se sacó la marca de Miranda y sacó el remate y lo tenía arriba el arquero Ian Mernies, se salvó otra vez Juventud, arrancó con todo San Carlos. ¿A dónde se va a festejar Rodrigo Pérez, Walter?
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0: Claro que sí. Bueno, siguen llegando mensajes. Vamos con Emiliano, cuando vos lo dispongas y complementame las formaciones. Estábamos con lo que era la formación del elenco de Fraternidad para el partido que arranca 15:30. Vamos con él.
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3: Tendrá en el arco Gonzalo Cavia, Brian Rodríguez, Federico Siganda, Pablo Carrizo y Lucas Cabrera, Diego Bertocchi, Maximiliano Pastorino, Gonzalo Canti, Cristian Monúa y arriba Sebastián Antunes y Nahuel La Paz. Por el lado del general, Christopher Herrera en el arco, Ramiro Camiletti, Fabricio Rivero, Luis González y Jonathan Silva, David Zapata, Franco Rabaza, Nahuel Espino y Mateo Mazola, Lautaro Aguilar y Fausto Rivero Serana, la referencia en ofensiva a los 11 del entrenador Ezequiel Vidal. Partido que comenzará, repito, 15:30 horas, los equipos que recién comienzan a hacer los movimientos precompetitivos.
0: Gracias, Emiliano. 8 minutos, primer tiempo, está ganando San Carlos, 1-0.
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0: Tiro libre y es para Juventud, ya en campo de San Carlos, recostado sobre la derecha. Le va a pegar el zaguero Juan Miranda. Le pide distancia al futbolista Federico Cocolo, que retrocede. Va a venir el envío, pelota que va a caer cerca del área de San Carlos. Queda solo a Richard Fernández como última línea. Le va a pegar el zaguero Miranda. Pita el árbitro Mercedario Rué. En el envío largo, lo buscan a Tomás Torres, pero recupera la pelota y Peca Caseras que resta. Balón que todavía sigue en campo de San Carlos, volcado sobre la derecha de la defensa y ataque rojo. La deja salir el Tincho Vidar. El lateral para Juventud. Viene la pelota para Juan Torres. Gambetea bien, pero había mano. Está indicando el árbitro del partido, mano de Juan Torres. Al momento de controlar la pelota, es tiro libre para San Carlos.
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0: Hola, buenas tardes, nuestros saludos de la familia Rodríguez Mancilla para San Carlos, escuchándolos desde Carmelo. Bueno, el saludo grande, el agradecimiento por estar prendidos a la sintonía del equipo fútbol de Sacramento FM 101.9. Buenas tardes, buen relato, esperando por el Zanca, buena transmisión, nos dice Seferino, él mandaba unos mensajes al instante previo se le arranca el partido. La pelota la toma el Sebanoy, le cometen falta, está pitando a Rué, le tocan el pie derecho al delantero de juventud, hay tiro libre en zona de ataque y es para el rojo.
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0: Jugaron rápido. Juan Torres, que entregó para el Cebano y sacó el remate al arco. Pelota que rebotó en Quintana, que la va a buscar. Le queda Juan Torres. Busca el pase atrás, pero traba y marca el futbolista Rodrigo Pérez. Pelota afuera. Hay lateral en ataque desde el sector izquierdo que corresponde a Juventud.
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4: Volvemos al parque. José Ale, acaba de terminar el partido de sub-20, marcador cerrado, Peñarol y Maracaná empataron 0-0. Mientras tanto, en el Zacarías Lustano, en los últimos minutos del encuentro, continúa siendo victoria de Barrio Sur 2-0 frente a Deportivo San Pedro.
0: Bien, gracias Pablo. Ataca Juventud, pelota en el área, gol, Noy, gol.

0: de Juventud, empata el partido el elenco rojo por intermedio de Juan Torres. Estaba Juan para pegarle, la tomó antes el Sebanoy, pero el remate fue de Juan Torres. Tomó el balón en el área el elenco rojo, que presionó luego de una pelota quieta para que termine definiendo Juan Torres, que remató frontal al arco, descolocó Mendoza y empata el partido el elenco rojo del Pueblo Nuevo. Señoras y señores, empató Juventud a los 11 minutos del primer tiempo. Juan Torres el gol. Están ahora 1-1.
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2: Vamos arriba.
0: Una jugada, presionó Juventud allí en el área, recuperaron la pelota y la abrieron hacia el centro del área, apareció Juan Torres para el remate y de esta manera anotar el empate. Están empatando 1-1, San Carlos, Juventud. San Carlos abrió la cuenta, Juventud y San Carlos 1-1.
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0: En Nueva Albesia están 0-0 Nacional y Laureles. Aquí están empatando 1-1. Juan Torres fue el autor del tanto, Walter.
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0: Claro que sí, se va de festejo Juan, junto con Rodrigo Pérez, quien dice, aquí viene el envío al área, despeja Gabriel Barrotti, pelota que va a buscar Diego Noy, pelea Noy, oveja para Juan Torres, no pudo dominar, la pelota la recupera otra vez San Carlos, viene Federico Coco, le abre el juego por el sector izquierdo para Alejo Charbonnier, una gambita notable, dejó dos hombres sin asuntos y cambió de frente, viene para Rodrigo Pérez, va a ingresar al área, lo marca mano a mano Vera, la tiene Rodrigo Pérez, cambio de frente, bárbaro el pase, no la terminó bien Alejo Charbonnier, quiso tomarla como venía, pierna cambiada para cambiarle el palo al arquero y al Mernies, pero le pegó mal. Pelota afuera, saque de arco para Juventud.
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3: Bien, confirmamos la victoria de Barrio Sur en el Zacarías Lustano frente al Deportivo San Pedro. Finalmente, el equipo de la B Blanca en sub-20 le ganó 3-0 al Depor.
0: Gracias, Pablo. Pelota que viene, círculo central, la pelea Federico Cocolo con Diego Díaz. Ganó Díaz, entregó para Noy, Noy para Torres. Hay un rechazo del fondo de San Carlos por intermedio de Aguinaga. Pelota que toma Santiago Vira. Largo envío para que corra Sebastián Noy, habilitado. Mano a mano con Wilder Gotero por el sector izquierdo. Centro al área para Juan Torres. Busca el remate, restó Barrotti. Pelota que le queda a Diego Noy. Abre el juego por el sector derecho. Entrega para el Tincho Vidar. Domina contra la raya. Viene otro centro al área. Mendoza se queda con la pelota, el arquero de San Carlos que va a salir.
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4: Aquí en el Parque Alberto Boerger, final en categoría reserva, victoria local, Semillero le ganó 2-1 al Parque de Rosario. También son finales en canteras de Riachuelo, Progreso de visita le ganó 3-1 a Huracán, y en el Antonio María Clara Central le ganó a Nacional 2-1, todos finales.
0: Bueno, muchas gracias, Javier. Ya vamos a estar repasando los resultados en reserva y también actualizando cómo ha quedado la tabla de posiciones concluida hasta esta fecha, tanto en reserva como en sub-20 de la división ALA. La pelota la pelea allí el elenco de Juventud, pero resta bien el futbolista Aguinaga. Le quedaba el balón a Casiras, cubre el balón y falta del Tincho Vidar, pita el árbitro. Va a ser tiro libre todavía en su cancha desde la izquierda y es para el equipo de San Carlos.
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0: Presentamos el tiempo de juego.
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0: 15:30 de la primera parte.
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0: ¿Y qué indica el score, Walter? Dame una informa.
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0: Están empatando 1-1 San Carlos y Juventud. Abrió la cuenta el equipo de San Carlos por intermedio de Rodrigo Pérez. El empate del elenco rojo del Pueblo Nuevo, que es local hoy aquí en su estadio, fue por intermedio de Juan Torres a los 11 minutos de esta primera parte.
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0: Bueno, la gambeta del Fede Cocolo y dura falta de Richard Fernández, que llegó un instante antes. Le tocó justito la pelota a Federico Cocolo, acusa el golpe hacia la altura del tobillo derecho. Hay tiro libre y es para San Carlos.
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0: Casi 17 minutos de este primer tiempo, juego detenido. Allí está sentido Federico Cocolo. Todavía no ingresa. La sanidad de San Carlos está recuperando. El futbolista negro de la curva, así se levanta el Fede. Estilo libre para San Carlos, dame otro.
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0: 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Bueno, atención, que movieron rápido. La tiene Quintana, dio media vuelta. Penal. Penal, no, está indicando saque de arco, me la fumé total, pido disculpas, la seña del árbitro, me la comí. Está indicando saque de arco porque giraba el futbolista Quintana, sacaba el remate y caía, y pareció que cobraba penal el árbitro, no señor. Está cobrando saque de arco y es para Juventud.
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0: La pelota la tomaba el Tincho Vidar, quiso gambetear a Guinaga, caía el Tincho, reclaman falta, no hubo, sigue el juego el balón. La toma Rodrigo Pires, tres cuarta cancha, ataca San Carlos, se apoya con Quintana, otra vez para Rodrigo Pires, busca ingresar al área, pero llegó Fernández, arrista el zaguero rojo, pelota que pelea al hijo Charbonnier, con el Tincho Vidar que sale bien, entrega hacia el medio para Diego Díaz, busca escapar Díaz, pelota disputada en el medio, la toma el hijo Charbonnier para San Carlos, se apoyan en el medio campo, deriva el balón en Federico Coco, lo deja dos hombres por el camino, entrega para Nahuel Quintana, lo habilita Rodrigo Pérez, pero atento, apareció Juan Miranda para restar, balón que recupera otra vez San Carlos, sigue parado en campo rojo, juega para el hijo Charbonnier y este atrás para el futbolista Guinaga, en el cambio hacia el sector derecho, aparece Barrotti, se proyecta, entrega en corto para Noy, en Noy otra vez para Barrotti, la toma el Gaby, viene San Carlos, jugaron para Noy, Noy para Barrotti, centro al área, y apareció Ian Mernes, el arquero de Juventud que se queda con la pelota y va a salir.
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0: Bueno, partido trancado. La falta sobre el Pica Casera. Se queja allí los futbolistas de Juventud. Infracción en salida y es para el elenco de San Carlos. Lindo partido y son jugadores de buena pasta, Walter.
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0: 1-1 está el partido, lindo partido. Se viene San Carlos, se proyecta lejos Charbonnier, aparece habilitado por el sector izquierdo, ingresa al área, prepara el tiro, tiró, le pegó mal. Hizo todo bien al hijo, una lástima, en el momento de la definición le pegó mal. La pelota se pierde afuera, y saque de arco y es para Juventud.
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0: Da indicaciones también Gayol junto con Horacio Cabrera, ordenando la defensa roja, aparecen algunos huecos que aprovecha San Carlos, generando tanto por derecha como por izquierda, allí el desequilibrio. Juventud que toma la pelota, lo ponen a correr al Tincho Vidarnos, bueno, el pase de Diego Díaz, que controla sin problemas, el arquero Mendoza le va a dar salida a San Carlos, 1-1 está el partido, señoras y señores, cambiarán algo la cosa, Walter.
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0: casi 21 minutos, primer tiempo 1-1, está el partido, la toma Agustín Noy, escapa bien de dos hombres, sigue Noy con la pelota, juega para Rodrigo Pires, abierto por derecha, viene el centro de Palomita, restó Miranda y la coa a complementar Diego Díaz, levanta la cabeza Diego Díaz, hace la personal, se va abriendo hacia el sector derecho, se frena Díaz, lo marcó muy bien Ebre y recupera la pelota para San Carlos, no hubo falta, dice el árbitro, la pelota la toma Federico Cocolo y se viene ahora San Carlos y se muestra Rodrigo Pérez por derecha y va a ingresar al área, se viene San Carlos, se enganchó, prepara el remate, tiró Bernies, Ian Bernies, una volada espectacular sobre su palo izquierdo, el manotazo justo, iba bien contra el palo, el remate de Rodrigo Pérez enganchó notable y la iba a poner ahí, pero Bernies, la estirada notable del arquero de Juventud, hay córner, tiro de esquina y es para el elenco de San Carlos, 1-1, está el partido, toma carrera, viene Cocolo, el envío, sale Bernies, manotazo, quedó ahí nomás, la va a buscar Ebre, entrega para Alejo Charbonnier, prepara el remate, tiró, desviado. Saque de arco para Juventud, gran tapada de Ian Bernies, una extraordinaria jugada de derecha al centro de Rodrigo Pérez para sacar el remate, se salvó Juventud, gran intervención de su arquero, esto sigue 1-1.
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0: Bueno, tenemos un futbolista de San Carlos que está sentido allí dentro del área. Creo que es el Agunoy, que está caído en el equipo de San Carlos. Está ingresando la sanidad de San Carlos también para asistirlo al futbolista de número 5 del equipo de San Carlos. Juego detenido. Tengo tiempo para vos, Walter.
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0: Hola, buenas tardes, vamos el San Caché y el Progre, saludos de Graciela, retribuimos el saludo para Graciela y para toda su familia, también aquí otros mensajes que tenemos, que estamos recibiendo, el agradecimiento para Laila también, que está también compartiendo nuestra transmisión y a su vez compartiendo la información de lo que sucede en Nueva Albesia. Aquí hay saque de arco y es para el elenco de Juventud.
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0: 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La pelota en juego nuevamente. En zona defensiva la toma Matías Ibre. Juega para el futbolista Wilder Gotiro. Buscaba el rechazo y un rebote. Complementa Guinaga. Pelota que va a caer en el medio campo. La va a buscar Quintana de primera para Rodrigo Pires. Círculo central, se frena. Gira Rodrigo Pires. Pelota dominada, juega para el Pica Casiras, busca avanzar por el sector izquierdo, se frena Casiras, levanta la cabeza, prefiere jugar atrás para Mendoza, arrancar de nuevo San Carlos.
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0: Se viene San Carlos, Quintana, tiro al arco, el remate de Nahuel Quintana, allí la combinación con Rodrigo Pires, jugada que nace por el sector derecho, el pase hacia el borde del área, la pared de Quintana con Rodrigo Pérez, la devolución, sacó el remate y apareció otra vez Ian Bernies, que justo para mandar la pelota al córner, hay tiro de esquina para San Carlos, le va a pegar Federico Cocolo, acomoda la pelota al Fede, está cerca también Alejo Charbonnier para el pase en corto, vamos a ver qué decide Cocolo, viene el envío al primer palo, la peinaron. Cameron, pelota que le pega al Tincho Vidar en la zona de la costilla, queda sentido el jugador de Juventud, es córner nuevamente, queda sentido el Tincho Vidar, va a ingresar seguramente la asistencia para el futbolista rojo. Tengo tiempo para uno.
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0: Bueno, aprovechamos para mandar un saludo, lo están atendiendo al Tincho Vidar, a Claudia Mignone, allí con una bufanda de esas que eran bordadas, de Juventud, prendida a la 101.9, vamos rojo, dice Claudia. Hay córner para San Carlos, le va a pegar Federico Coco, lo toma Carrera, viene, primer palo, peligro, la peinó justito Nahuel Quintana, pero no apareció nadie. Por el segundo palo, la pelota cruza toda el área menor, se pierde afuera, saque de arco para Juventud.
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0: Ayer estuvimos también con el, bueno, a medida que se iban dando los resultados y en la transmisión del equipo fútbol de la tarde-noche, con lo que sucedió en la nueva fecha del torneo regional de fútbol femenino en categoría mayores. Vamos a estar repasando toda la actividad. Aprovecho y le mando un saludo hoy a Gonzalo y ahora al J. Bayón también, en este caso responsable del Club Atlético Juventud. La pelota la tiene Juventud, busca salir por el sector izquierdo. Allí Santiago Vera no pudo avanzar, se fue con pelota y todo, y lateral. ¿Qué corresponde a San Carlos? Lo va a hacer Gabriel Barrotti. Viene el pase para Lagunoy, marcó muy bien Diego Díaz, recupera la pelota. Busca jugar en corto para el Cibanoy, llega antes Gotiro, marca, pelota afuera, va a ser lateral para Juventud.
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0: Se viene Juventud, viene el pase para Renato Román, está dentro del área, le pega al arco, quiso ser centro me parece, porque venía por el segundo palo el Tincho Vidar, no le pegó bien. La pelota se pierde afuera, va a ser saque de arco para Juventud. Buena maniobra ahí está de Juventud. San Carlos marca rápido. Cuando tiene la pelota Juventud, automáticamente los relevos y la velocidad de marca, de presión por parte del elenco de San Carlos, que salió bien en esta Juan Torres, en un movimiento más bien físico, hizo que pasaran dos jugadores que quedaran sin asunto en una gambeta bárbara allí en el medio campo. La pelota la recupera Juventud cuando busca trepar San Carlos por el sector izquierdo. La robó y viene el remate de Quintana, desviado afuera. Robó la pelota el futbolista Rodrigo Pérez, en este caso le ganó allí en el mano a mano a Juan Miranda, no se percató de la presencia del delantero de San Carlos. Después termina la jugada con el remate de zurda de Nahuel Quintana, que se pierde afuera, saque de arco para Juventud.
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0: Casi 29 minutos, primer tiempo 1-1, está el partido. La pelota la toma San Carlos, pero la recupera Juventud, lo ponía a la corrida Juan Torres, era el pase del Tincho Vidar. Hay una serie de rebotes, pelota que toma Diego Noy, lo busca Juan Torres, llega antes el Pica Casera, cubre la pelota Casera, hay un entrevero, no se entendió con Mendoza, presionó Juan Torres, muy bien Mendoza, le robó la pelota con las manos cuando Juan Torres se preparaba a encarar hacia el área para sacar el remate. Sale rápido San Carlos, la toma Agustín Noy, y lo buscó Quintana, lo mató con el pase. Pelota que va a tomar sin problemas el arquero Marnias de Juventud.
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0: Casi 30 minutos, primer tiempo. Está todo el equipo de fútbol distribuido en los lugares donde hay actividades. Se viene habilitado el Seba Noy. Ingresa Noy, está en la media luna, prepara el remate. ¡Tiró! ¡Gol! ¡Gol de Juventud! lo hizo Sebastián Noy, picó Noy, generó dudas en la defensa de San Carlos por si estaba habilitado, y lo estaba. Tomó la pelota el Seba Noy, encaró hacia el área, se frenó, gambeteó, preparó en la media luna el remate de derecha y definió de manera como él sabe. Gol del Seba Noy, el Cebita, para anotar el segundo para Juventud. Señoras y señores, a los 30 minutos clavados de este primer tiempo, Sebastián Noy anota el segundo, Juventud 2, San Carlos 1.
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0: Vamos arriba. ¿Y a dónde se va el Seba Noy a celebrar el tanto, Walter?
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0: Bueno, señoras y señores, lindo partido, espectacular y con goles. La pelota la pelea allí el futbolista Díaz, Diego Díaz, que entrega para Vera. Arresta Santiago Vera y lo pone a correr otra vez el Seba Noy. Aparece abierto por el sector izquierdo. Juega para Diego Díaz, se muestra el Tincho Vidar. Viene el pase para Tomás Torres. Abren hacia la derecha el juego. Prepara el centro, juega en corto para Diego Díaz. Busca la habilitación, hay un rebote, le queda a Tomás Torres. Sigue con la pelota Juventud, que ataca. Se para en campo de San Carlos, replegado el equipo visitante. Él la toma, allí Vidar, jugó para Juan Torres, otra vez para el Tincho, marcó bien Agustín Noy, pelota afuera, es lateral para Juventud.
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5: 15:30, pita el árbitro del partido, Nicolás Huelmo. Ya están jugando aquí en Rodó, Fraternidad frente al General, fecha número 3 del grupo C de la Copa OFIB.
0: Bien, gracias Emiliano. Arrancó el partido entonces entre Fraternidad de Rodó y el Club Atlético del General, también por la Copa OFI. Los dos llegan con 6 puntos. Ayer sumó sus primeras 3 unidades uruguayo de Carmelo Wander, que no ha sumado en esta Copa. Hay lateral desde el sector derecho, corresponde a Juventud, lo va a hacer Tomás Torres. Se muestra el Tincho Vidar, viene la pelota contra él cerca del banderín, busca sacar el centro pero resta violentamente el futbolista Alejo Charbonnier. Pelota que cobra altura, queda cerca la pelea el jugador Noy, Diego Noy, mano a mano con el Fede Cocolo. Terminan restando el balón para que corran a Will Quintana. Llega el flaco Richard Fernández, que resta a balón que va a ir a correr el Tincho. No llega, pelota que se va a perder afuera. Va a ser lateral desde la izquierda en salida y es para San Carlos.
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0: Señoras y señores, está ganando Juventud. Dos tantos contra uno. Los goles de Juventud, Juan Torres y Sebastián Noy. El gol que abrió la cuenta aquí en el partido fue a los 5 minutos, convertido por Rodrigo Pérez para San Carlos.
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0: Bueno, hay falta del Peca Caseras contra Sebastián Noy. Ya en su campo sobre la derecha se sintió el Peca, ¿eh? Hay tarjeta amarilla, Walter, y es para Caseras. Primera tarjeta en el partido.
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0: Bueno, está sentido también Juan Torres, no era el Seba Noy. Allí está Torres, que está dialogando con Juan Miranda. Sentido, luego de la infracción del Peca Caseras, que también está sentido. Tengo tiempo para uno, Walter.
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0: Bueno, andamos en el orden de las 600, quizás 700 personas presenciando el partido. Gran marco de público en la tribuna que da el sol, que debe estar precioso allí. Se ubica principalmente la parcialidad de Juventud por el lado del sector para la hinchada de San Carlos también. Un marco de público extraordinario para presenciar este partido que por ahora está ganando Juventud 2-1.
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0: Terminaron los partidos en reservas ayer. Sarandí le ganó a Artesano 4-1. Hoy Central le ganó a Nacional 2-1. Semillero le ganó al Parque 2-1. Y Progreso le ganó a Huracán 3-1. Aguardamos por el inicio de los partidos en Primera División de la B. En Sub-20 hoy Peñarol y Maracaná empataron 0-0. Y Barrio Sur le ganó Deportivo San Pedro 3-0. Hay tiro libre para el elenco de Juventud. Pelota a unos 3-4 metros de la raya, sector derecho, ya en campo de San Carlos. Le va a pegar el futbolista Miranda. Allí dialoga Miranda también con el futbolista Tomás Torres. Va a venir el pase en corto, no. Va a venir el centro, prefiere igual. El pase se proyecta Tomás Torres por derecha. Viene el centro, peligro. Saltan varios, resta Agustín Noy. Le queda la pelota a Juan Torres de espalda al arco. Tiene que salir. Abre el juego por el sector izquierdo. Viene para Román. Busca la gambeta Renato. Centro al área, despeja media vuelta del Sebanoy y la pelota se fue elevada sobre el arco que defiende Mendoza. Saque de arco para San Carlos.
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4: En el Parque Alberto Boerger pitó Gustavo Ferreira, juegan Semillero y el Parque.
0: Bien, gracias Javier. Aquí tenemos la primera variante del partido. Sentido, se va a retirar el Pica Caseras, que ya está fuera del campo de juego. Dame un informa.
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0: Bueno, cambio obligado. En San Carlos, lesionado, se retira el futbolista Matías Caseras, el ingreso de Federico Cristóbal. Todos cambiamos, Walter.
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0: Se retiró el Pica. ¿Y a dónde va el Pica Caseras? Ya te pregunto. Se viene San Carlos, centro al segundo palo. Llega Lagunoy junto con Quintana. Centro atrás y restó Diego Díaz. Sigue el peligro. La pelota quedó ahí nomás. La toma el Gaby Barrotti. Después lo mató con el pase a Lagunoy. Se pierde afuera, va a ser saque de arco. ¿Qué corresponde al elenco de Juventud? Se retiró el Pica Caseras. ¿A dónde se va con esta linda tarde, Walter?
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0: Bien, señoras y señores, aquí está ganando el elenco de Juventud. 2-1. Lo tengo Emiliano Benedito. ¿Con la información o no? Sí, lo tengo. Dale, Amy, voy contigo.
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5: Primeros minutos del partido aquí en Rodó, 0-0, Fraternidad y General. Una para cada uno. Una insinuación de Fraternidad del número 20, Gonzalo Canti. Por el sector derecho, allí en el borde del área, remató abajo sobre el palo izquierdo de Cristo Ferreira. Llegó bien el guardameta de General. Y en la réplica, una jugada por izquierda, centro, y apareció en el área anticipándose en el primer palo Fausto Rivero. Esa pelota que pasó cerca del horizontal del arco que defiende Gonzalo Cavia. Por ahora un partido parejo que arrancó con mucha dinámica aquí en Rodó.
0: Bien, gracias, Emi. Aquí está sentido Federico Cocolo y Diego Noe. Cubría la pelota al Fede Cocolo, bien contra la raya, aquí en la zona donde está el banco de delegados. Cubría la pelota a Federico, lo marcaban entre tres. Le está cobrando retención al futbolista de San Carlos. No hubo falta, dice el árbitro. Cubrió la pelota Federico Cocolo. Puede ser que hubiese existido falta, al menos para mí, sobre el jugador de San Carlos por un empujón que terminó cayendo, pero el árbitro entendió que después hubo retención de Federico Cocolo. Pita la infracción, le pega a Fernández, balón que va a caer en el área de San Carlos, que va a controlar y sale sin problemas el arquero Mendoza.
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7: 15 horas 35 minutos aquí en el Parque José Ale. Ya juegan Peñarol y Maracaná en Primera División.
0: Bien, gracias, Pablito. Aquí hay lateral que corresponde a Juventud, sector medio de la cancha. Desde la izquierda lo va a hacer el Santivera.
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0: Atención.
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0: Atención. Estaba inhabilitado Juan Torres, ¿eh? Bueno, allí un largo envío del flaco Fernández. picaba Juan Torres, iba a quedar cara a cara con el arquero Mendoza, pero había posición fuera de juego, banderín en alto del árbitro asistente de aquel sector. Hay tiro libre en salida y es para San Carlos. Señoras y señores, está ganando Juventud 2-1. Juan Torres y Sebastián Noy los goles. Para San Carlos había abierto la cuenta el futbolista Rodrigo Pérez. 39.5 pasaditos, casi 40. Se viene el hijo Charbonnier por el sector izquierdo. Saca el centro al área. Le queda Rodrigo Pérez. Media vuelta, tiró. Hay un rebote, tiró. Otro rebote. Y la sacan del área. Y la pelota la va a buscar el hijo Charbonnier. Se viene San Carlos. Va a jugar atrás a Mago. Y escapó bárbaro. La tiene el hijo Charbonnier por el sector izquierdo. Lo marca Miranda. Sigue Charbonnier con la pelota. Se apoya atrás. Pelota para Cristóbal. Centro al área. Resta Fernández. La va a buscar ahora Federico Cocolo. Abre el juego por derecha. Se proyecta el Gaby Barrote que domina. Entrega hacia el medio campo. Viene la pelota para Gotiro. Gotiro para Matías Ebre. Lo marcan entre dos. Jugó en corto y la recuperó Diego Díaz. Y sale Juventud. Y se viene ahora por el sector derecho para el Tincho Vidar. Lo pone a correr el Vitano y como puntero derecho se frena, lo marca Cristóbal, escapó bien el Seba, viene el centro notable Aguinaga, que adivinó la intención de Noy y logró quedarse con la pelota, y sale con balón dominado Aguinaga muy bien, después hace rebotar la pelota en Díaz, hacer lateral en salida para San Carlos.
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4: ¡Gol! Parque.
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10: Vamos arriba, con fe para el segundo.
4: Minuto 5, Rodrigo Álvarez incursionó por el sector derecho, se metió al área y ante la salida del arquero Beltrán remató arriba al primer palo, imposible para el uno de Semillero, y cuando el partido recién arrancaba aparece Rodrigo Álvarez para poner el Parque 1, Semillero 0 a los 5 minutos del primer tiempo.
0: ¿Y a dónde se va Álvarez a celebrar el tanto, Walter?
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0: Señoras y señores, está ganando el Parque frente a Semillero, abriendo la cuenta en lo que respecta a goles del adicional de ascenso. Aquí viene el envío para el Tincho Vidal, abierto por el sector derecho, lo marcó el futbolista Cristóbal. Está indicando el árbitro que hay infracción del hombre de San Carlos. Está indicando el tiro libre para Juventud o al revés, porque en línea hace una denuncia con agitando el banderín. Allí contra el banderín prácticamente del córner en la tribuna que da el sol de ingreso al Estadio Rojo. Allí está hablando el árbitro con el asistente a ver qué indica. Bueno, puede haber consecuencias. Creo que es una denuncia o es falta o es una denuncia roja. Lo está echando Martín Vidar. Tiene sangre en el labio el futbolista Federico Cristóbal. A instancia de líneas del partido, denuncia agresión por parte del Tincho Vidar en el mano a mano con Federico Cristóbal. Nosotros estamos en el ángulo opuesto, lejos de la jugada. No vimos realmente la incidencia, sí, que se tomó el rostro Federico Cristóbal acusando el golpe. Pensé que la infracción se la había cobrado a Federico Cristóbal, pero en definitiva era falta del Tincho Vidar y el árbitro asistente ante la denuncia. Y habla con el árbitro y se viene roja directa para el 8 de Juventud. Expulsado el Tincho Vidar, se queda con 10 hombres el rojo del Pueblo Nuevo.
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0: No encuentra explicación el Tincho. Allí, bueno, enojado, realmente ofuscado con la terna arbitral y con la línea, tratando de explicar que no fue su intención, seguramente, en agredir al futbolista rival mientras procuraba quedarse con la pelota. Va una vez más el Tincho a hablar con el línea, recaliente, lógico, por esta jugada. Se pierde el resto del partido. Juventud, que en el cierre de esta primera parte queda con 10 hombres, expulsado el Tincho.
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0: 44 minutos de la primera parte.
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0: ¿Y qué indica el score? Dame un informa.
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0: Gana Juventud, dos tantos contra uno. Juan Torres y Sebastián Noy para Juventud. El gol para el elenco de San Carlos, Rodrigo Pérez, que abrió la cuenta a los 5 minutos de esta primera parte. Habrá tiro libre en el fondo y es para San Carlos.
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0: Bueno, entregado, allí va el Tincho Vidar, que va abandonando el campo de juego. Hay novedades también en el partido que está jugándose en la Divisional B, que tiene que ver con el elenco de Progreso, que está enfrentando a Huracán, partido que se está jugando precisamente en cancha de Huracán. Ya vamos a estar con novedades. También lo tenemos Emiliano Benedito, que está con lo que sucede en cancha de Fraternidad en Rodó. Voy contigo, Emiliano, tengo tiempo, dame un informa.
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4: En Riachuelo, gol de Progreso.
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4: Vamos arriba. Jonathan Chevalier abre la cuenta para el líder del campeonato. Progreso le gana 1-0 a Huracán de Riachuelo.
0: Gracias, Javier. Ya voy a ir contigo, Emiliano. Aquí se reanuda el juego. La pelota la toma el hijo Charbonnier, lo pone a correr a Rodrigo Pires, bien abierto por izquierda, falta. Lo toca abajo Juan Miranda, el árbitro está indicando la falta, va a ser tiro libre en ataque desde la izquierda, corresponde a San Carlos.
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0: Bueno, partido complicado, ahora se ha tornado áspero, está con 10 hombres, Juventud, fue expulsado Martín Vidar por una infracción, hacia una agresión, tras la denuncia del línea de aquel sector, indicando una agresión de en la disputa de la pelota, un golpe, seguramente, bueno, ilegal, por parte del futbolista Vidar sobre Cristóbal. Tiro libre para San Carlos, desde la izquierda viene el envío al área, peligro, Saltamernies, están indicando falta sobre el arquero de Juventud, en realidad quedó sentido, un futbolista del elenco rojo cuando lograba despejar el peligro, hay tiro libre en su área y corresponde a Juventud.
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0: 47 minutos tenemos aquí en el Estadio Rojo. Me convoca Emiliano, voy contigo.
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11: Pasamos los 15 minutos del primer tiempo. Aquí en Rodó siguen empatando sin goles Fraternidad y General. Como hacía referencia en la intervención anterior, una para cada uno. Lo tuvo en Fraternidad en su primera instancia por Canti, un remate abajo sobre el palo izquierdo de Herrera, controló bien el guardameta de General, y en la réplica Rivero, que anticipó el primer palo, desvió esa pelota y pasó cerca del horizontal del arco que defiende Gonzalo Cavia. Partido parejo, muy disputado, entrecortado también en este último lapso del mismo, 0-0 Fraternidad y General.
0: Ataca San Carlos, viene el envío al área, salta Quintana, resta el flaco Fernández, le queda el Gaby Barrotti, viene para Cocolo, frente al arco, frente al área, la toma Cocolo, busca el centro y hay un rebote y le queda Fernández, que resta violentamente para que corra Sebastián Noy, habilitado, va a llegar contra la raya, sector izquierdo, lo marca Guinaga, la toma el Cevita Noy, se frena, retrocede y lo marca Guinaga, lo desestabiliza, falta de Aguinaga bien cobrada. Señoras y señores, va a ser tiro libre desde la izquierda para Juventud.
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0: Calienta diferenciado Mateo Cedrés, puede ser opción para el arranque del segundo tiempo, casi 49 minutos tenemos, hay tiro libre para Juventud, desde el sector izquierdo que a los 40 fue expulsado el Tincho Vidar, tiene 10 hombres en cancha el elenco de Juventud, hay tiro libre desde el sector izquierdo que va a caer sobre el área de San Carlos, busca ampliar diferencias el elenco rojo del Pueblo Nuevo, unas 800 personas presenciando este partido por la Copa OFI, extraordinaria jornada de fútbol. Hay tiro libre desde el sector izquierdo. Le va a pegar Juan Torres. Toma carrera el 10. Viene. Toma Juan el envío al arco Mendoza. Que controla el arquero de San Carlos. Y sin problemas va a salir. Pero en este preciso instante, el árbitro del partido, César Arrué, está haciendo sonar su silbato indicando la finalización de los primeros 45 minutos. Dame un informa.
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0: Bueno, aquí acaba de finalizar estos primeros 45 minutos. La victoria de Juventud, 2-1 al cierre de esta primera parte. Abrió la cuenta a los 5 minutos Rodrigo Pérez. El gol, una habilitación, ingresando por la derecha del área, la definición cruzada al palo derecho del arquero Mernes. Luego empató a los 11 minutos Juan Torres, también tomó la pelota dentro del área, frontal al arco, y remató, nada que hacer para el arquero Mendoza. Anotaba el empate a los 11, reitero. A los 30, también de este primer tiempo, Sebastián Noy anotó el segundo tanto para el elenco de Juventud en una jugada individual. Lo habilitaron bien, picó con marca de San Carlos, se enganchó, se sacó de encima al hombre que lo marcaba y definió fuerte ante la salida del arquero Mendoza, y de esta manera convirtió el segundo tanto que le está dando la victoria a Juventud. Por ahora, 2-1. Fue expulsado como incidencia en el minuto 40 de esta primera parte el futbolista Martín Vidar en el elenco de Juventud, por lo que deberá encarar lo que resta del partido con 10 hombres. Señoras y señores, una extraordinaria jornada de fútbol. Acá me está comentando Leti Orellano los nombres de la tribuna. Sí, no lo tengo claro, pero si no me equivoco, la tribuna que tenemos frente a las cabinas de transmisión es la tribuna Samuel Orellano, y Denis Casania es la de las cabinas de transmisión, pero puede que no lo recuerde del todo bien, por eso no me animé a decirlo, y hablaba de el gimnasio y la cancha de Paleta. Pero bueno, suponemos que no me equivoco. Allí en la zona de la tribuna Samuel Orellano hay un muy buen marco de público, además decorada también con globos rojos, y por el lado de la hinchada visitante del Club San Carlos hay unas 300 personas quizás presenciando el encuentro. Un hermoso marco de público para un partido que no está en el debe, que ha sido realmente atractivo, muy disputado, muy trabado también, muy discutido por cierto, y con goles, que es lo más lindo que tiene este deporte. Por ahora está ganando Juventud 2-1. Sigue el trabajo del equipo fútbol. Está ganando el elenco del Parque 1-0 frente a Semillero. También está ganando Progreso 1-0 frente a Huracán. Por ahora, aguardando novedades del partido entre Central y Nacional. Ayer, Artesano le ganó a Sarandí por 2-0. También aguardando novedades, por ahora sin goles, entre Barrio Sur, Deportivo y Peñarol, Maracaná. Sigue toda la jornada de fútbol. Yo regreso para los segundos 45 minutos de este Juventud 2, San Carlos 1.
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3: Tenemos 12 minutos del primer tiempo aquí en el José Ale, partido parejo, muy dinámico, muy luchado, 0-0. También es 0-0 en el Zacarías Lústano, Barrio Sur y Deportivo San Pedro.
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3: Comenzamos a transitar la barrera de los 25 minutos aquí en Rodó, 0-0 continúan Fraternidad y General, partido muy parejo, quizás un poco más de protagonismo con la pelota para el equipo de Rodó, que intenta atacar por el sector derecho, por intermedio del futbolista número 8, Diego Bertocci, que quizás ha sido el más punzante a la ofensiva del equipo de Rodó. Está amonestado Jonathan Silva, quizás también esa es una de las indicaciones que vienen del banco por parte del entrenador Martínez de encarar esa zona, ya que el capitán de General cuenta con tarjeta.

0: nada fueron insinuaciones. La remate de Canti a los 5 minutos y en la réplica el futbolista Rivero del General, que tras un centro que vino desde la izquierda anticipó el primer palo, desvió con el pie derecho y pasó cerca del horizontal que defiende Cavia. Tenemos ahora 26 minutos del primer tiempo, 0-0, Fraternidad y el General.
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3: ¿Qué hubiera sido?
4: ¡Gol del Parque!
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5: ¡Vamos arriba!
4: Minuto 20, Guillermo Álvarez de tiro penal por una mano dentro del área. Gustavo Ferreira cobró penal, Guillermo Álvarez lo remató sobre el palo derecho del arquero Beltrán y ahora el Parque saca 2 de ventaja, el Parque 2, Semillero 0, Guillermo Álvarez el nombre del gol.
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4: Bien, actualizamos resultados aquí en el Parque Alberto Boerger. Cuando transcurren 25 minutos, el Parque de visita le gana 2-0 a Semillero con goles de Rodrigo Álvarez y Guillermo Álvarez, este último de penal. Progreso le está ganando 1-0 a Huracán con gol de Jonathan Chevalier y Central le gana 1-0 a Nacional, gol en contra para el equipo celeste. Les quiero mandar un saludo para Liliana, para Neris Castro, para Patricia Roselino, que están en Juan González escuchando la transmisión del equipo fútbol, así que un saludo para ellas.
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1: Gracias, compañeros. Seguimos 0-0 aquí en Rodó. Hace instante un tapadón fenomenal de Christopher Herrera ante un cabezazo a boca de jarro del número 5, el zaguero Pablo Carrizo, desde un tiro de esquina a la derecha. Christopher Herrera, notable, manteniendo el arco en cero al momento, empatando aquí Fraternidad y El General.
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3: Bien, compañeros, seguimos aquí en el Parque José Ale. Van 30 minutos del primer tiempo. Partido entreverado, muy entrecortado, con poco argumento futbolístico. Dentro de ese panorama, Maracaná es quien intenta hacer un poquito mejor las cosas, con triangulaciones que muchas veces no salen, pero que por lo menos se tratan de elaborar. Peñarol más jugado a lo que puede hacer el muy buen rendimiento en la mitad de la cancha de Ganevin, que por ahora es el más claro, intentando lanzar en ofensiva a Mateo Vidal y a Raikov. 30 minutos, 0-0 aquí, también 0-0 en el Parque Zacarías Lustano, entre Barrio Sur y el Deportivo San Pedro.
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0: Bueno, muy bien, señoras y señores, ya está Juventud dentro del campo de juego, también San Carlos. Hay cambios, uno por San Carlos y otro por el lado de Juventud. Dame un informa.
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0: Bueno, por el lado de San Carlos ingresó Mateo Cedrés. Se retiró el futbolista Wilder Gotero. Y por el lado de Juventud, el ingreso para el número 28, Octavio Colo. No está en cancha, abandonó el campo de juego Juan Torres. Los cambios en los equipos para este segundo tiempo. Todos cambiamos, Walter.
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0: Bueno, el caso de San Carlos, bueno, apostar a otra cosa claramente. Allí baja a cubrir el sector derecho defensivo Alejo Charbonnier y el ingreso de Mateo Cedrés. Por el lado de Juventud, recordamos, están con un hombre menos. Octavio Colo por Juan Torres, no sé si habría alguna molestia, algo físico en el futbolista número 10 de Juventud, que inclusive uno de los autores de los goles que ha tenido esta tarde, que no va a estar en los segundos 45 minutos, se fue Juan Torres, desconozco realmente, al menos por ahora. Trataremos de averiguar cuál fue el motivo de la salida del futbolista de Juventud, si por cuestiones de armados y técnicas o por algún problema de salud del futbolista. Arrancó el segundo tiempo, señoras y señores, en juego. Está ganando Juventud por 2-1.
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0: Presiona Juventud, la pelota la tiene San Carlos. Venía lejos Charbonnier, juega atrás para Barrotti, que resta en el medio campo, la devuelve Diego Noy, complementa Vera. Abren el juego por el sector izquierdo, viene para Renato Román de Juventud. Domina, busca escapar por izquierda, lo marcó bien Alejo Charbonnier. Pelota afuera, es lateral para San Carlos.
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0: En la divisional B está ganando 1-0 el Parque, también está ganando 1-0 Progreso, empatan de acuerdo a la información que ya vamos a estar actualizando de todas maneras entre Central y Nacional. Empatan Peñarol y Maracaná y también Barrio Sur Deportivo. La pelota la tiene Agustín Noé, encara desde derecha a izquierda, le comete falta Santiago Vera, pita el árbitro, es tiro libre para San Carlos.
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0: La pelota la tiene San Carlos contra la raya, sector derecho. Viene el cambio de Alejo Charbonnier, casi la roba Octavio Colo y la ganó en el mano a mano con Aguinaga. Allí entregan, lo buscan el Seba Noy, pero gana bien la posición Barrote, que se apoya en el arquero Mendoza y sale jugando ahora San Carlos por el sector derecho. Viene la pelota para Charbonnier e entrega al medio para el futbolista Matías Ebre. Nuevamente al medio, círculo central para Cedrés. En la cambia hacia la izquierda, se proyecta Federico Cristóbal. Viene con la pelota al 6, otra vez para Cedrés, se viene San Carlos, la habilitación de Mateo, lo buscaba en la proyección a Federico Cristóbal, es largo el pase, pelota afuera, saque de arco para Juventud.
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0: Juan, buena transmisión como siempre. El abrazo para Ramón de Rospide, aquí acompañándonos en esta nueva emisión del equipo fútbol. También el abrazo para Andresito Melati, con su Liga Departamental de Bocha, escuchándonos. Está allí en la cancha Nildo Florín con actividad de bochas este fin de semana. Ya vamos a ir con la convocatoria de los compañeros, largo envío para que corra Federico Cocolo, mano a mano con el futbolista Miranda, peleaba la pelota Cocolo, no pudo controlar, pelota afuera, saque de arco para Juventud.
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3: En el Parque Alberto Boerger estamos en 35 minutos del primer tiempo, sigue ganando el Parque 2-0, que ha sido más efectivo. Semillero tuvo dos claras pero no pudo concretar, mientras que en los otros partidos Progreso le gana 1-0 a Huracán y Central le está ganando 1-0 a Nacional.
0: Gracias, Javier. Aquí tenemos, bueno, le está ganando Central 1-0 entonces a Nacional. Vamos a actualizar esa información que no la habíamos actualizado. Gracias, Javier. Aquí está ganando el equipo de Juventud por 2-1. Ya tenemos casi 4 minutos del segundo tiempo. Hay tiro libre para Juventud. Le pega el futbolista Fernández. Viene el envío hacia la derecha para Tomás Torres. Llega antes Mateo Cedrés. De cabeza manda la pelota fuera. Es lateral en ataque para Juventud.
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0: Viene la pelota para Octavio Colo, quiso dominarlo, marca Guinaga, cubre el balón, se pierde por raya de fondo, afuera, saque de arco para San Carlos.
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0: Sale jugando San Carlos del fondo, la pelota que viene para Guinaga. Abre el juego por el sector izquierdo, por acá se recuesta el futbolista Cedrés. Encara hacia el medio campo. Entrega para Federico Cocolo, la vino a buscar otra vez. Vendrá para Cedrés que se abre por izquierda. Ya en campo de Juventud. Viene el juego atrás para Guinaga, lo presionan hoy. Sigue a Guinaga, entrega hacia adelante para Cristóbal. En la toma Federico Cristóbal buscó el pase hacia adelante, pero apareció para robar la pelota Octavio Colo. Después hay falta del futbolista Cristóbal. El reclamo también del técnico de San Carlos al árbitro por una jugada anterior, y en este caso la infracción era del futbolista Cristóbal, dice el árbitro. Es tiro libre en salida para Juventud, sector derecho, le pega Miranda, largo envío, lo buscan a Noy, pero atento devuelve a Guinaga, complementa a Ebre, pelota que la toma el Agunoy, abre el juego por derecha y se viene ahora lejos Charbonnier, lo marcó muy bien Diego Noy, pelota rebotada, se va abriendo sobre la derecha, se viene San Carlos, lo tomó del brazo. Agustín Noy al futbolista Renato Román, frena la incidencia al árbitro y le saca tarjeta amarilla al Agunoy. Tenemos tarjeta, Walter.
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0: Antes del arranque del partido, la foto infaltable en estas circunstancias. El Seba Noy, el Diego Noy, ambos en Juventud, y Agustín Noy en San Carlos, esa foto de colores rojo y negro que queda allí en el postal y en el recuerdo de la familia Noy cada vez que se enfrentan en esta temporada San Carlos y Juventud. Viene el envío largo, pelota que va a controlar allí el futbolista Alejo Charbonnier, reclama en mano, deja seguir el árbitro, pelota que toma Guinaga, entrega hacia adelante, pelota para Mateo Cedrés, todavía en su cancha, busca escapar de la marca de dos hombres, lo logra, se viene Mateo, la pone para que aparezca Rodrigo Pérez, quedó corto en el pase, le faltó tiza, la recupera el equipo de Juventud, allí la pelea Matías Ebre con Diego Noy, con Diego Díaz, debí decir. La pelota la recupera San Carlos, reclama una mano Díaz del futbolista Ebre. Pelota disputada sobre el sector derecho, la toma Agustín Noy, le queda Diego Díaz, se equivocaba en el pase, marca Ebre, sigue Diego Díaz con la pelota, lo marcan entre tres, sale bien. Ebre por izquierda para Román, a Román largo el envío para que corra Sebastián Noy, cubre la pelota bien el Gaby Barrotti, e intenta darse vuelta Barrotti, lo presiona Noy, prefiere jugar para Mendoza, se le fue largo el envío y casi termina convirtiendo Sebastián Noy, largo el control de Mendoza, la presión de Sebastián Noy que logró rebotar el balón y la pelota terminó rozando el palo, se pierde afuera, casi estuvo en un blooper el tercero de Juventud que termina siendo saque de arco, lo hicieron rápido, viene el pelotazo, lo buscaban a Rodrigo Pérez, devuelve Tomás Torres, pelota que toma Diego Noy, le empuja hacia adelante el balón, lo buscaba su hermano Sebastián, pero atento el Gaby Barrotti, se viene ahora San Carlos, viene la pelota para Rodrigo Pérez, falta dura, lo cruzó, falta dura del futbolista Miranda, y se va a venir una nueva amonestación, es tarjeta amarilla para Miranda cuando se escapaba Rodrigo Pérez, Miranda le asegura al árbitro que fue a la pelota que tocó el balón, desde acá era clara infracción de Juan Miranda, bien sancionada por el árbitro, y tenemos otra tarjeta, Walter.
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0: Fue amonestado el futbolista entonces, Juan Miranda. Miranda en Juventud, tuvimos la tarjeta amarilla para el futbolista del elenco de Juventud. Se siguen moviendo los marcadores, ya vamos a estar con más novedades de lo que está sucediendo en el fútbol de Colonia. Aquí tenemos tiro libre, sigue sentido Rodrigo Pérez.
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4: Recta final del primer tiempo aquí en Rodó, pasamos los 40 minutos, siguen empatando sin goles Fraternidad y General. A mi entender, un poco más el equipo de Rodó, que la única clara que ha tenido fue ese cabezazo tras un tiro de esquina del sector derecho, el golpe de cabeza de Pablo Carrizo, que atajó notablemente Christopher Herrera mandando esa pelota al córner. Luego el General no ha podido encontrar ritmo de juego, no ha podido encontrar los circuitos, presiona muy bien en el medio campo el equipo de Fraternidad. 0-0, recta final del primer tiempo.
0: Gracias, Emiliano. Ya vamos a estar con el resto de los compañeros que también me están convocando. Arrancó el segundo tiempo también en Nueva Albesia, Nacional de Nueva Albesia y Laureles, que están empatando 0-0. Habrá tiro libre, le va a pegar Federico Cocolo desde la izquierda, también está Mateo Cedrés, pita el árbitro, va a venir el envío, pelota en el área de Juventud, muy pasado al segundo palo, salta el flaco Fernández que despeja, pelota que va a ir a buscar allí Octavio Colo, domina Colo, busca salir rápido Juventud para Sebastián Noy, se proyecta Fernández como puntero izquierdo, llega el flaco, el cambio de frente, viene Diego Díaz, sale Mendoza, se queda con la pelota el arquero de San Carlos que va a devolver.
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3: En Canteras de Riachuelo, empata Huracán. Castañeda en contra, pone Huracán 1, Progreso 1. Central le sigue ganando 1-0 a Nacional. El saludo para Luciano Martiarena y para el Guille González, que están colaborando con nuestro trabajo desde dichas canchas.
0: Bueno, gracias. Aquí hay tarjeta amarilla para Federico Cristóbal. Bueno, está levantando temperatura el partido, obviamente. Se está complicando la cosa al árbitro, que la va llevando adentro del terreno. Está sentido el futbolista de Juventud, Juan Miranda. Mientras tanto, vamos a ver qué es lo que se sanciona finalmente. Creo que hay lateral que corresponde al equipo de San Carlos en ataque, o está indicando la falta sobre el futbolista Miranda. Mientras aguardamos, tenemos más novedades. Dale, vamos.
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5: Transitamos los 40 minutos del primer tiempo aquí en el Parque José Ale, partido muy cortado, muy entreverado, la pelota viaja mucho tiempo por el aire, 0-0 Peñarol Maracaná, también 0-0 Barrio Sur y Deportivo San Pedro en el Zacarías Lutano.
0: Bien, gracias Pablo. Bueno, me confirman también de que la salida de Juan Torres no es por lesión, sino que es una decisión técnica Horacio Cabrera y Darling Gallón, la salida del futbolista del elenco de Juventud. Se viene San Carlos, lo buscan a Rodrigo Pires, mano a mano con Miranda, resta Miranda, luego complementa Tomás Torres, pelota que rebota en Federico Cocolo, se pierde por un costado afuera, ahí lateral defensivo y es para Juventud.
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4: Final del primer tiempo aquí en Rodó, se van al descanso empatando sin goles Fraternidad y El General. Un poquito mejor el equipo locatario, pero se encontró con una gran respuesta de Christopher Herrera en estos primeros 45 minutos. Repito, entre tiempo 0-0 Fraternidad y El General.
0: Bien, gracias Emiliano. Aquí busca salir San Carlos, lo marca Diego Noy a Mateo Cedrés. Entrega Mateo hacia el futbolista Gabriel Barruti. La devolución para Mateo Cedrés, que busca ser el conductor del elenco de San Carlos. Todavía en su campo, juega hacia adelante, lo buscaba Quintana, nos vuelve el pase. Devuelve el futbolista Vera. Hay una serie de rebotes, le queda Vera. Busca avanzar por izquierda, falta. Falta abajo de Mateo Cedrés y una nueva tarjeta en el partido, Walter.
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0: Bueno, está sentido Santiago Vera, allí a un costado del campo de juego, recién ante la falta de Mateo Cedrés. Juego detenido, tengo tiempo para otro.
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0: Bueno, vamos a actualizar algunos resultados que se están dando a esta hora en la Divisional A, Peñarol y Maracaná. Y Barrio Sur y Deportivo San Pedro empatan 0-0. En la Divisional B, Central le gana 1-0 a Nacional. El Parque le gana 1-0 a Semillero. Y Huracán y Progreso están empatando 1-1. Ayer tuvimos actividad en lo que tiene que ver con el fútbol femenino, donde el equipo de Juventud le ganó 3-0 a Reformers. Maracaná y Universal empataron 3-3. Y Esparta le ganó Uruguayo 4-0. En la tabla tiene a Juventud líder con 12. Maracaná y Universal tienen 8. Esparta 4, Reformers 2. Uruguayo sin puntos. La próxima jornada será aquí, en el Estadio de Juventud, que se va a jugar el próximo fin de semana, y estaremos informando, por supuesto. Lidera Juventud, segundo Maracaná y Universal. Recordamos que clasifican dos. Todavía queda completar esta primera rueda y una segunda rueda entera. Es clasificatorio para la Copa OFI de fútbol femenino. Se va a reanudar el juego. Tiro libre para Juventud, casi 15 minutos de la primera parte, 14 y medio. Gana Juventud por 2-1. Allí la pelea el futbolista Sebastián Noy. Le quedaba Diego Noy, pero fue al piso Matías Ibre. Era Barrotti que resta. Pelota que la toma San Carlos. Largo envío para que corra Nahuel Quintana. Va a llegar antes Richard Fernández. Juega hacia adelante. La pelota la recupera el hijo Charbonnier para San Carlos. Se abre hacia la derecha. Busca proyectar por ese sector. Cae al hijo. Hay falta. Pita el árbitro de Renato Román. Tiro libre para San Carlos.
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0: Bueno, atención, que está lesionado Matías Ebre. Está con el brazo izquierdo inmóvil. Allí se tomaba recién, indicándole el hombro a alguno de sus compañeros, Sebastián Noy, que se acercó allí a asistirlo. Bueno, esperemos que no sea nada grave, que no vuelva a... tengamos que volver a hablar de la lesión en el hombro de Matías Ebre. Allí está muy sentido. Está ingresando también, obviamente, a colaborar el médico del Club Juventud, Alexis Guerra, que se acerca también a asistir a Matías Ebre. Otra vez el juego detenido. Dame un informe, Walter.
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0: 16 minutos tenemos este primer tiempo. Está ganando Juventud 2-1. Goles de Juan Torres y Sebastián Noy. El gol de San Carlos lo anotó Rodrigo Pérez a los 5 minutos. El saludo para Claudio. Hola, Juan, querido, acá firme junto a todo el equipo de fútbol. Arriba, buena transmisión, nos dice. También aquí novedades. Hola, participo por el gorrito, dice la sobrina de Diego Vila, Brenda. Bueno, muy bien, Brenda. Están todos en carrera. Están asistiendo Matías Ebre. Vamos a vender con Walter mientras aguardamos si sigue en cancha el volante de San Carlos o tiene que ser sustituido.
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5: Final del primer tiempo aquí en el José Ales, 0-0 empatan Peñarol y Maracaná. Un primer tiempo muy chato futbolísticamente, con muy poco para resaltar, más allá de las intenciones de Ganevín por el lado de Peñarol, de Sanguinetti por el lado del equipo de Maracaná, quienes fueron los más claros dentro de este chato panorama futbolístico. La pelota viajaba mucho tiempo por el aire, muchos cortes en el partido, infracciones, protestas por parte de los futbolistas. 0-0 aquí en el José Ale.
0: Bien, gracias, Pablo. Aquí no va a ir más para Matías Ebre. Va a ser sustituido, va a ingresar Elmer Remos con el número 17 en el equipo de San Carlos. Reitero, Elmer Lemos va a ingresar en el equipo de San Carlos. Se va a retirar el futbolista del equipo de San Carlos, Matías Ebre. Allí está sentido en el hombro izquierdo. Dice que no es necesario. Dice que va a seguir en cancha Matías Ebre. Bueno, vuelve atrás el cambio. Le está avisando al cuerpo técnico que no, que está bien, que va a poder continuar. Le están pidiendo que salga de la cancha de todas maneras para volver a ingresar Matías Ebre. Bueno, vamos a ver qué pasa. Fue hacia atrás el futbolista de San Carlos, pero ahora no se realiza la variante, se va a reanudar el juego.
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3: Final del primer tiempo en el Parque Alberto Boerger. Es victoria visitante el Parque 2, semillero 0, con goles de Rodrigo Álvarez y Guillermo Álvarez para la visita. Mientras tanto, en el Antonio María Clara, sobre el final del primer tiempo, gol de Central, Franco Jiménez. Central ahora le gana 2-0 a Nacional, y en Canteras de Riachuelo, Huracán y Progreso empatan 1-1.
0: Bien, gracias, Javier. Bueno, yo estaba informando mal. 2-0 está ganándole el Parque a Semillero. Gol de Álvarez y de Guillermo Álvarez. Los goles para el equipo del Parque están en el descanso. Aquí sigue ganando Juventud. 2-1. Casi 19 minutos del segundo tiempo.
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0: Pelota que viene sobre el sector izquierdo, así la toma el futbolista Cristóbal. Entrega al medio, viene la pelota para Noy. Agustín Noy, que abre hacia la derecha, ahora para el futbolista Charbonnier, juega para Federico Cocolo. Escapa Cocolo, lo buscó Rodrigo Pires, pero resta atento Fernández. Pelota que va a ir a buscar Sebastián Noy, devuelve Barrotti. En la toma Diego Díaz, lo pone a correr a Sebastián Noy, abierto por el sector izquierdo. Domina, se frena, entrega atrás, pelota para Renato Román. Contra la raya, Renato busca sobre la línea Diego Díaz, pero marca bien Charbonnier, pelota fuera, lateral para Juventud.
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0: 20 minutos, segundo tiempo, gana Juventud, 2-1. En Nueva Albesia están empatando 0-0. Nacional frente a Laureles por este mismo grupo. Allí el árbitro está indicando que hay córner cuando recibía la pelota contra la raya, allí en la zona del gimnasio, en la esquina, entre el gimnasio y la cancha de Paleta, hay córner para Juventud. Acomoda la pelota, le va a pegar Sebastián Noy. 21 casi de este segundo tiempo, sigue ganando Juventud 2-1. Córner para Juventud, va a pitar el árbitro, viene el envío al primer palo, la deja pasar Noy, la pelea Fernández, le queda la pelota a Diego Díaz, sale del área, tres cuarta cancha, se vuelca sobre el sector derecho, viene la pelota para Fernández, domina el pase para Díaz dentro del área, de primero Octavio Colo, lo buscó Díaz, la pelota la recupera de toda manera Fernández, sigue el juego, la toma Fernández, busca irse sobre el banderín derecho, lo marca Barrotti, le gana Barrotti a medias, no hay falta, recupera pero Fernández, notable córner, buscó el centro el futbolista de Juventud y la pelota rebotaba en el jugador de San Carlos, pero dice en línea que no. Está indicando saque de arco para San Carlos, que lo hicieron rápido. Y se viene ahora lejos Charbonnier. Pelota sobre la derecha, cambio de frente para Rodrigo Pérez. Ganó Tomás Torres, le queda al Fede Cocolo. Se la punteó de atrás muy bien, digo Noy, para que la pelota la controle el arquero Ian Mernies, que va a devolver.
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0: 0-0 está Fraternidad y el elenco del general también por la Copa OFI, grupo C del OFI B. Acá la pelota, la pelea Federico Cocolo, juega para Quintana, pero dice el árbitro que hay mano en el momento de recepcionar la pelota el delantero de San Carlos. Hay tiro libre y es para Juventud.
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0: Bueno, está caído Ian Mernies en Juventud y está caído también Rodrigo Pérez en San Carlos. Nahuel Quintana le hace la seña al banco de San Carlos de que Rodrigo Pérez está pidiendo el cambio y está ingresando también la sanidad de Juventud para atender al arquero Ian Mernies. Bueno, juego detenido aquí en el Estadio Rojo.
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0: Bueno, la mayoría de los partidos están en el descanso por la Divisional B. El encuentro que está ganando Central por ahora 2-0 frente a Nacional. El Parque le está ganando a Semillero 2-0. Y están empatando 1-1. Huracán y Progreso. Estos son los resultados que se están dando en estos momentos. Está retirándose el futbolista Rodrigo Pérez. Se viene cambio en San Carlos. Dame un informa.
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0: Se fue Rodrigo Pérez, sentido, ingresa Elmer Lemos en el equipo de San Carlos. Todos cambiamos, Walter.
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0: Para Juventud le va a pegar el Flaco Fernández.
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0: Pelota que viene sobre terreno de San Carlos, resta Cristóbal. Allí la toma Matías Cibre. Sale jugando lentamente San Carlos, que va saliendo del fondo.
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0: Ibre con la pelota, sector medio del terreno. Levanta la cabeza, abre el juego por izquierda para Federico Cristóbal. La tiene San Carlos, viene para Alejo Charbonnier, se muestra Agustín Noy. Viene para Noy, callejón central, busca abrir hacia la derecha. Pelota que casi pellizca el futbolista Vira. La pelota la toma Elmer Lemos, abierto por el sector derecho. Intriga para Noy, Noy para Cedrés. Venía la devolución, pero atento Diego Díaz, que revienta la pelota. La va a buscar el arquero Mendoza, arranca de nuevo San Carlos.
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0: Ha replegado Juventud en este momento. Lo buscaban a Sebastián Noy, pero llega antes el futbolista Elmer Lemos. E intriga atrás la pelota para que salga Mendoza. Juega con Barrotti y sale otra vez San Carlos.
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0: Aguinaga con la pelota, va cruzando la línea media, levanta la cabeza, replegado Juventud, e entrega izquierda, pelota que venía para Cristóbal, lo buscaban al hijo Charbonnier, que se vuelca ahora por el sector izquierdo. Hay lateral, hubo un rebote y es para San Carlos, ya lo hicieron, lo hizo Cristóbal, entregó para el futbolista Ebre, Ebre para Cristóbal, Cristóbal prefiere jugar atrás para Aguinaga, Aguinaga al círculo central para Barrotti, ahí está parada la primera línea, el equipo de San Carlos, en el círculo central totalmente replegado Juventud. Viene la pelota por izquierda para el futbolista Alejo Charbonnier. Busca la gambeta, lo marca Octavio Colo. Por izquierda la pellizcó Colo. Pelota afuera, es lateral en ataque para San Carlos. Lo hicieron rápido. Viene la pelota para Cristóbal. Pelota para Agustín Noy. Se proyecta Noy, busca el remate. Prefiere el cambio de frente. Pelota que va a ir a buscar Elmer Lemos contra el sector derecho. En campo rojo viene para Cocolo. Cocolo se juega atrás. La pelota viene para Barrotti. Cambio de frente para Matías Ebre. Domina Matías. Ebre, callejón central para el 16 que avanza, sigue con la pelota Ebre, abre hacia la derecha para la posición de Federico Cocolo, tres cuarta cancha, centro al área, salió Mernia con los puños, que resta el arquero de Juventud, pelota que toma Diego Díaz, busca Juventud ahora, lo toma Sebastián Noy, que está solitariamente arriba, y la falta de atrás de Gabriel Barrotti, infracción sobre Sebastián Noy, que se toma, sintió el golpe en la zona lumbar, círculo central para el tiro libre que favorece a Juventud.
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0: Bueno, está sentido. Sebastián Noy en el círculo central acusa un golpe allí en la zona baja de la espalda, la infracción de Gabriel Barrotti, y ahora también está sentido. Se deja caer el arquero del elenco de Juventud, Ian Mernies, que acusa un golpe en la zona de la cadera derecha recién cuando salió a despejar con los puños. El árbitro se acercó a hablar con el arquero de Juventud, también con Noy, que ya se recupera y se levanta. Va a ser tiro libre, es para Juventud en el círculo central.
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0: 27 pasaditos, casi 28 del segundo tiempo. Sigue ganando Juventud por 2-1. Tiro libre, le pega Fernández, pelota que viene para Octavio Colo, está dentro del área, de taco, busca la definición, le queda Sebastián Noy, está dentro del área, busca darse vuelta, jugó para Román, que tiró el arco, Renato le pegó mal, la pelota se pierde afuera, la oportunidad tomó de espalda Sebastián Noy, no lo dejaron darse vuelta, en la descarga para Román, que le erró al arco, saque de arco que ya lo hicieron, pelota que viene para Agustín Noy, se muestra aquí el futbolista Cristóbal, viene para él, cambio de frente para Barrotti, sale San Carlos.
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0: Atención, viene el pase para Cocolo. Se metió en el área el Fede, notable. La habilitación de Quintana lo marcó bien el flaco Fernández. Atento estaba el arquero Ian Mernes, que se queda con la pelota. Va a salir Juventud del fondo. Lindo partido. Son todos jugadores de buena pasta, Walter.
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0: El partido sigue 2-1 a favor de Juventud. ¿Cambiará en algo la cosa, Walter?
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0: Aquí hay lateral en ataque para San Carlos. Ya voy a estar con Emiliano Benedito, que me está convocando. Lateral que hicieron. Viene la pelota para Matías Ebre, parado en campo de Juventud San Carlos. Se muestra Elmer Limos. Sigue Ebre con la pelota. Hice un rodeo. Va a jugar atrás. Balón que va a venir para Gabriel Barrotti. Domina. Abre el juego por izquierda. Pelota para Federico Cristóbal, que se proyecta una vez más. Replegado Juventud. Largado el contragolpe con un solo hombre arriba, que es el Sibanoy. Pelota que viene para Alejo Charbonnier. Centro al área, la toma allí Cedrés, el remate de Federico Cocola y un rebote, la pelea Elmer Lemos, sale bien Juventud, pelota que vino para el futbolista Renato Román, entrega el juego para el Cevita Noy, abierto por el sector izquierdo, se viene Noy, lo marca Barrotti, robó Barrotti, quiso la gambita al Seba Noy, pero viene Gabriel Barrotti, que logró quedarse con la pelota, lo marcó bárbaro, entrega hacia adelante para Lago Noy, busca avanzar Noy, pero aparece Diego Noy, arrista violentamente, pelota fuera, va a ser lateral defensivo para San Carlos.
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3: En el Parque Alberto Boerger arrancó el segundo tiempo del partido, que el Parque le gana 2-0 a Semillero con los goles de Rodrigo y Guillermo Álvarez.
0: Gracias, Javier, también lo tengo, Emiliano, voy contigo.
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4: En marcha el segundo tiempo, aquí en Rodó ya están jugando el segundo capítulo, Fraternidad y el General, que por ahora están empatando 0-0.
0: Hubo falta sobre Nahuel Quintana, tiro libre para San Carlos, le va a pegar Federico Cocolo en campo de Juventud, allí cerca de lo que es las tres cuarta cancha, está acomodando la pelota, recostado hacia la derecha, va a venir el envío, pelota que va a caer en el área de Juventud, está ganando Juventud 2-1, avanza este segundo tiempo, tenemos ya de esta segunda parte cumplidos casi 32 minutos, le va a pegar Federico Cocolo, viene el envío al área, atención, pasado, llega el Merlemos, hay un rebote, le queda lejos Charbonnier, centro al área, y la pelota que termina dando, en Tomás Torres, se pierde por raya de fondo, es córner, tiro de esquina que corresponde a San Carlos, acomoda la pelota lejos Charbonnier, pero están dando la orden de que se realice un nuevo cambio, es en Juventud, dame un informa.
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0: En Juventud ingresa con el número 11, Anderson Fernández. Se va a retirar Sebastián Noy. La está demorando el Seba. Acordate que tenés tiempo, Sebita, porque si te demorás, vos salís y Anderson no entra por un minuto y pico. Pero allí apuró Sebastián Noy. Se retira Sebastián Noy, ingresa Anderson Fernández. Todos cambiamos, Walter.
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0: Hay córner, tiro de esquina. Le va a pegar al hijo Charbonnier. 32 minutos, segundo tiempo. Viene el envío de Alejo. Atención, primer palo. Logró allí cabecear el futbolista Elmer Limos, que le ganaba en el primer palo la posición a Diego Díaz. Pelota por sobre el travesaño del arco que defiende el arquero Ian Mernies. Hacer saque de arco de Juventud. Se retiró el Cevita Noy con esta tarde preciosa. ¿Dónde va el Ciba?
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0: Pelota en juego, allí la pelea. Anderson Fernández lo marca el futbolista Gabriel Barrotti. Termina entregando hacia atrás. Pelota que va a terminar controlando el futbolista Mendoza. Abre juego, sale San Carlos por el sector izquierdo.
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5: En marcha el segundo tiempo aquí en el Parque José Ale. Una variante en el conjunto carbonero. Dame un informa.
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5: Ingresó el número 6. Paul Vidar dejó la cancha. El número 10, Nicolás Ríos. Maracaná sin variantes para el segundo tiempo.
0: Bueno, muy bien, aquí sigue ganando Juventud, 2-1. Estamos ya ingresando en la etapa crítica del partido. Allí va el futbolista Anderson Fernández. Quiso avanzar, pero marcó muy bien. El futbolista Aguinaga quedó sentido, Fernández, porque chocó contra el futbolista Aguinaga. Sale San Carlos por el sector derecho. La pelota venía para Elmer Lemos, buscó el pase al medio. A Renato Román, que corta, pelota afuera, es lateral para San Carlos.
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0: 34.5, sigue ganando Juventud 2-1. En Nueva Albesia, Nacional y Laureles empatan 0-0. Cayó Federico Coco, lo reclaman falta, termina restando Diego Noy. Pelota que le queda a Ebre. Abre el juego por izquierda, viene para Cristóbal. Cristóbal para Alejo Charbonnier. Busca el pase en corto. Le queda Coco, lo cae Coco, y falta, sí señor. Infracción de Diego Noy sobre el futbolista Federico Coco, San Carlos, que va y va. Está replegado Juventud, que quedó ahora solitariamente Anderson Fernández como única referencia de ataque en el elenco rojo, que cuida el resultado, que hasta ahora lo tiene como ganador del partido con goles de Juan Torres y Sebastián Noy. Ninguno de los dos a esta altura está en cancha. Está ganándole 2-1 a San Carlos. Para San Carlos el gol de Rodrigo Pérez, que tampoco está en cancha, fue sustituido sentido.
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0: A pegar a la pelota el futbolista Alejo Charbonnier. Toma carrera Alejo Charbonnier. Va a venir el envío. Pelota que va a caer en el área de Juventud. Pitó el árbitro. Viene pasado. Saltó Mernies. Se queda con la pelota ahí al Mernies. Y allí lo rozó el futbolista Aguinaga. Está cobrando la falta el árbitro. Y hay tarjeta amarilla para Aguinaga. Otra tarjeta, Walter.
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0: Bueno, sentido Mernies en esta. Fue a buscar la pelota el arquero de Juventud. Y fue a buscar la pelota también Aguinaga. Termina tocándolo el arquero de Juventud. Lo desestabiliza, cae. Cayó mal, está sentido el futbolista de Juventud. Allí los hombres de Juventud que hablan con el árbitro del partido. Sentido Mernie, juego nuevamente detenido.
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0: Bueno, atención que está muy sentido el arquero de Juventud, ¿eh? Están varios futbolistas, tanto de Juventud como desde San Carlos, atendiendo ahí al Mernies. Está el médico también, Alexis Guerra, allí, que está atendiendo al arquero de Juventud. Cayó mal, Ian Mernies. Más allá de los reclamos a lo que son los árbitros, acá la preocupación tiene que estar por el lado del futbolista de Juventud, que está sentido. Ian Mernies, reitero, están atendiéndolo al arquero de Juventud, varios jugadores allí ayudando al médico Alexis Guerra también. Se está solicitando que se convoque a una ambulancia para que llegue, para que se le pueda dar una mejor asistencia al futbolista de Juventud que está lesionado. Y al Mernes, vamos a esperar el desenlace de esta situación. Siguen asistiendo el arquero de Juventud a todo esto. Avanza este segundo tiempo. Tenemos 37.5 de este segundo tiempo. Sigue ganando Juventud 2-1.
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0: Bueno, vamos a ver qué es lo que sucede. Siguen atendiendo al arquero de Juventud y al Mernes. Vamos a ver si se termina convocando a un servicio de emergencia móvil para que llegue aquí al estadio. Bueno, tenemos, reitero, juego detenido. El arquero de Juventud saltó a buscar la pelota, ingresó al área, también procurando el balón, el futbolista Santiago Aguinaga. El árbitro cobra la infracción al momento de caer. El arquero de Juventud, es allí que se produce la lesión. Está sentido el arquero de Juventud. Hay mucho reclamo de un lado y del otro. Están abriendo el portón de acceso a la cancha grande. Va a venir el servicio de emergencia móvil. Me parece bárbaro que se convoque ante la más mínima duda a la ambulancia para que ingrese y pueda asistir y atender al futbolista lesionado. En este caso es el arquero de Juventud, Ian Mernies. Estamos con partido detenido en estos momentos. Dame tres de Walter y al regreso seguimos contándoles cuál es la situación aquí en el Estadio Rojo.
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3: En el Parque Alberto Boerger estamos en 10 minutos del segundo tiempo. Semillero se va en busca del empate, está llegando sobre el arco de Morales, pero por ahora no ha podido descontar. Se defiende bien el equipo visitante y apuesta al contragolpe. Mientras tanto, llegó el tercero de Central en el Parque Antonio María Clara, que le gana 3-0 a Nacional.
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4: Pasamos los 10 minutos del segundo tiempo aquí en el Pérez Delgado de Rodó, siguen sin goles Fraternidad y General. Ahora un poco mejor en General en el segundo tiempo, ha ajustado un poco más las marcas, principalmente la presión en el medio campo, se anima un poco más el equipo de Ezequiel Vidal a adelantarse en campo rival. Por ahora, sin goles aquí en el Pérez Delgado.
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5: Continúa el fútbol aquí en el Parque José Ale, van 10 minutos del segundo tiempo, partido parejo, ingresó Paul Vidar por Ríos en Peñarol para intentar darle un poco más de claridad, juntarse con Ganevín en la mitad de la cancha y generar el fútbol a partir de esa sociedad. Maracaná con su estilo de siempre, intentando tocar, ser prolijo, pero sin profundidad. 10 minutos, 0-0 también, 0-0 Barrio Sur y Deportivo San Pedro en el Zacarías Lutano.
0: Bueno, muy bien, muchas gracias, Pablo. Allí Ian Mernies está siendo retirado en camilla, quiero decirle a la audiencia y bueno, y a los preocupados obviamente por la salud del arquero de Juventud, él está sentado, está incorporado, no es que esté inconsciente ni nada por el estilo, hay alguna lesión que puede ser muscular o física, que lo están retirando en ambulancia, puede ser la sospecha quizás de alguna fractura o algo. Reitero, él salta a quedarse con la pelota, entra también Aguinaga en la disputa del balón, no hubo mala intención, lejos de eso. Pero al momento de caer, el arquero de Juventud, desestabilizado, cae mal y es ahí que se produce la lesión. Lo están retirando hacia la calle Domingo Baqué, donde seguramente, bueno, ya está, ya llegó la ambulancia para brindarle asistencia al arquero de Juventud. Para tranquilidad de todas las personas, bueno, está consciente. Y Almernies salió en camilla, pero sentado en la camilla. Y bueno, esperemos que no sea nada de gravedad y que pueda tener una pronta recuperación. Vamos a ver qué sucede por el lado de Juventud, que ya habían realizado dos variantes en el partido. Va a tener que ingresar el arquero Ronnie Lima. Y está allí también los futbolistas de San Carlos, dialogando a un costado del campo de juego. Están regresando también al campo. Vamos a ver cómo se reanuda esto. También cuántos minutos adiciona el árbitro del partido. Allí está tomando la pelota el árbitro Arrué. Seguramente va a entregar el balón a Juventud, porque recordamos que el juego se detuvo y la pelota la tenía San Carlos. Va a ingresar al campo de juego. Vamos a ver la variante en el equipo de Juventud, que va a tener que sustituir al arquero. Vamos a ver también si se presenta alguna variante por el lado de San Carlos. Aguardamos por la reanudación del juego.
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0: Bueno, no tenemos exactamente cuántos fueron los minutos que estuvo detenido el partido, pero cerca de 10, seguro, ¿no? Entre 8 y 10 minutos, más o menos, de acuerdo al cálculo, sigue detenido. De todas maneras, el encuentro no se reanuda, está sin arquero Juventud, y Almernies, que fue retirado hacia las afueras del estadio, la calle Domingo Baqué, donde llegó el servicio de emergencia móvil, que lo trasladará a su prestador de salud para tener otro diagnóstico, que quizás sepamos en el transcurso y en las próximas horas. Allí el árbitro del partido, que dialoga con futbolistas de Juventud y de San Carlos, que también dialogan entre ellos. El clima es de tranquilidad y aguardando la reanudación del juego y de que ingrese al terreno Ronnie Lima, el arquero suplente de Juventud, que allí se está prestando para que se pueda realizar su ingreso y se pueda reanudar el juego. Tengo tiempo para dos de Walter.
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0: Bueno, está pronto para ingresar Ronnie Lima, el Apache, en el equipo de Juventud. Allí está ingresando el número 25, es cambio. Dame un informa.
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0: Bueno, ingresó Ronnie Lima, se retiró sentido, que fue trasladado a la ambulancia para que reciba tratamiento en su prestador de salud, el arquero Ian Mernies. Tenemos tiempo cumplido, vamos a ver cuánto más adiciona el árbitro del encuentro. Aguardamos allí por la seña del árbitro del partido, que allí va a hacer la seña clara. 10 minutos más, se van a jugar a partir de ahora, 10 minutos más tenemos aquí en el Estadio Rojo, o 13 minutos más. Bueno, 13 más se van a jugar aquí en el Estadio de Juventud.
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0: Bueno, lo tengo Emiliano Benedetto. Vamos con él, hay novedades en Rodó.
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8: Gol de Fraternidad.
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9: Vamos arriba.
8: Abre la cuenta a los 16 del segundo tiempo el número 19, Sebastián Antunes. Pase sobre el sector izquierdo, la salida de Christopher Herrera, que no fue suficiente, definición por arriba del 19. Antunes abre la cuenta aquí en el Pérez Delgado, gana el local, gana Fraternidad 1-0 a los 16 del segundo tiempo el gol.
9: Podía ser
0: Bien, gracias, Emiliano. Bueno, abre la cuenta entonces. Fraternidad de Rodó está ganando 1-0 a El General por la fecha 3 de esta Copa Nacional de Clubes Divisional B en la Serie C. Ayer por el mismo grupo perdió Wanderers 1-0 frente a Uruguayo de Carmelo. Aquí hay lateral para el elenco de San Carlos. 13 minutos más se van a jugar después del minuto 45 que ya se cumplió. Tenemos 47 y medio. Pelota que tiene Aguinaga. Le pega hacia adelante Aguinaga. Pelota que va de volver el futbolista Tomás Torres, se anticipó, allí ganaba el cabezazo Alejo Charbonnier y después Miranda, que revienta la pelota afuera y lateral que corresponde a San Carlos. Ya lo hicieron, la pelota viene, la toma allí el futbolista Federico Cristóbal, entregaba para Cedrés que descarga atrás, pelota para Aguinaga, al medio campo el balón que viene para la presencia de Lagunoy, habilita el juego por derecha para el jugador que ingresó, el Merlemos, venía al centro, lo buscaban al Fede Cócolo, pero devuelve la defensa de Juventud, viene un largo envío para que corra Anderson Fernández, pero va a llegar antes Aguinaga a entregar la pelota a Mendoza, que va a salir.
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0: Hasta el minuto 58 vamos a ir, estuvo el partido detenido unos 13 minutos, estuvo detenido un poco menos, pero el árbitro adicionó también teniendo en cuenta los parates del juego y las variantes. Vamos a ir hasta el minuto 58, la pelota la tiene Cristóbal, habilita Nahuel Quintana, está en offside. Dice el árbitro, va a ser tiro libre para Juventud.
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0: Bueno, está sentido también Diego Noy, que allí cae, pero se incorpora rápidamente. Va a reponer Juventud desde el área.
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0: Está indicando que había mano de Noy. El árbitro del partido repone San Carlos. Pelota que viene para Agustín Noy. Va San Carlos replegado. Juventud que cuida la ventaja. Abren el juego por el sector derecho para Elmer Limos. Extra intriga para Gabriel Barrotti. Va a cruzar la línea media por derecha Barrotti. Cambio de frente viene para el futbolista Matías Ebre. Domina Ebre. Intriga para Cedrés. Cedrés para Ebre. Se viene San Carlos. Abren el juego por derecha. Viene para Gabriel Barrotti. Avanza Barrotti. Otro cambio de frente, viene para Cristóbal, domina Cristóbal, intriga para el hijo Charboniar, la pincha pelota al área, saltan varios, le quedan hoy, pero hay falta de Lagunoy en ataque, sobre la marca, que era el futbolista Santiago Vera, está indicando la falta el árbitro, va a ser tiro libre, va a reponer Juventud.
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0: Y final en Nuevo Albis, y Adamo informa.
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0: Terminó el partido en Nueva Albicia, Nacional de Nueva Albicia y Laureles empataron 0-0.
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0: Bueno, hay falta allí sobre el futbolista Anderson Fernández, que el árbitro está sancionando, ¿o no? Sí, será tiro libre para Juventud, allí sobre la raya de la tribuna Orellano, a la altura de la cancha de Paleta, es tiro libre a modo de córner que corresponde al rojo.
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0: 52 minutos. Perdón.
2: En el Zacarías Lustaró tenemos dos goles del Deportivo San Pedro.
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2: Vamos arriba. Mateo Aragusto y Santiago Negrín ponen el parcial Deportivo San Pedro 2, Barrio Sur 0.
0: Gracias, Pablo. Está ganando entonces Deportivo San Pedro frente a Barrio Sur, 2-0. Siguen sin goles Peñarol y Maracaná. Viene la pelota para Federico Coco, lo busca el empate San Carlos denodadamente. Transcurre este segundo tiempo, tiempo de descuento de acuerdo a la adición del árbitro. Casi 53, le pega Federico Coco al arco, la pelota rebotó en Juan Miranda y es córner, tiro de esquina que corresponde a San Carlos, que prepara una nueva variante. Dame una informa.
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0: Entra en San Carlos con el número 11, Matías Rutkay. Vamos a ver quién es que abandona el campo de juegos. Matías Ebre, que se retira, ingresa Rutkay. Todos cambiamos, Walter.
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0: Corner le va a pegar Federico Cocolo. Viene el envío, atención, pasado, salta Noy, cruza toda el área, le queda Rutkay, viene el centro, hay un rebote, salta Quintana, ganó de cabeza, va el Apache Lima y se queda con la pelota el arquero de Juventud, que va a salir.
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0: Bueno, busca generar por el sector izquierdo el equipo de San Carlos. Allí Cristóbal buscaba la habilitación para Quintana, es muy largo. Ahí lateral que corresponde a Juventud, zona defensiva desde la derecha.
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0: Centro al área, allí va a despejar la pelota el futbolista Diego Noy, pero vino de atrás. Federico Cocolo le comete falta a Diego Noy en el momento del despeje. Hay tarjeta amarilla también, falta y tarjeta para el Fede Coco. Lo tenemos tarjeta, Walter.
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0: Bueno, habrá tiro libre para Juventud en su propia área. Cayó Diego Noy. Otra vez se está ingresando la sanidad para atender al futbolista de Juventud, que hace correr los

0: minutos, que sigue ganando a 2-1. Estamos en el minuto 54, dije que íbamos hasta 58 en el partido, de acuerdo a la adición dada a conocer por el árbitro César Arrué. Esto sigue 2-1.
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0: Bueno, lo tengo otra vez a Pablo, voy con él.
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2: Aquí tenemos 25 minutos del segundo tiempo. Hay una variante en el equipo de Maracaná. Dejó la cancha el número 9 Matías Pouso. En su lugar ingresó con la número 5 Gonzalo Casamañagui. Partido que sigue siendo muy cerrado, parejo, 0-0.
0: Bien, gracias Pablo, aquí se va a reanudar el juego, lo tengo Emiliano también desde Rodó, ya voy a ir con él, le va a pegar el flaco Richard Fernández, el largo envío para que corra Anderson Fernández, cubre allí la pelota el futbolista Barrote que entrega para Mendoza, sale San Carlos del fondo que busca denodadamente el empate, quedan todavía algo de 3 minutos de acuerdo a la adicción del árbitro, viene el envío hacia el sector derecho para el hijo Charbonnier, prepara el centro, viene el centro, pasado, salta Ruth, caiga, no corre de cabeza, y la pelota va hacia el otro sector, la va a buscar Quintana, deja salir la pelota lateral para San Carlos, viene para Cristóbal, intriga para Agustín Noy, lo marca Fernández Noy que juega hacia el círculo central para el Gaby Barrotti, todo San Carlos excepto Mendoza parado en campo de juventud, abre el juego por derecha para Limo, viene el centro pasado, la busca Rutkay, el centro al área y llegaron justito cuando buscaba la pelota Mateo Cedrés, para mí era córner del futbolista Miranda, el árbitro del partido entiende que quien la manda afuera es Mateo Cedrés, será saque de arco para Juventud, voy contigo, voy con Emiliano.
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3: Pasamos los 25 minutos del segundo tiempo, continúa ganando el equipo de Fraternidad 1-0 frente al General con gol de Sebastián Antunes que llegó a los 16 de este segundo capítulo. Bueno, General que está bien en este segundo tiempo a pesar de estar perdiendo un tanto contra cero, ha hecho varias modificaciones que cuando retomemos el contacto aquí vamos a estar detallando, pero está un poco mejor con respecto a la primera parte en General a pesar de ir perdiendo un tanto contra cero.
0: Gracias, se viene San Carlos, cambio de frente para Elmer Lemos, viene la pelota al área, resta el flaco Fernández. Pelota que se va a perder afuera, es lateral en ataque para San Carlos.
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0: 57.5 tenemos de este segundo tiempo. Viene el envío hacia el área. Despejan a medias la pelea Mateo Cedrés. Allí le queda el futbolista Charbonnier, pero toma la pelota Diego Díaz y se hace un autopase. Hacia adelante no hay nadie arriba de Juventud. Pelota que toma Federico Cristóbal. Entrega para el arquero Mendoza. Se va a terminar el partido. La tiene Mendoza. Le pega hacia adelante. Puede ser la última para San Carlos. Viene para Guinea. Haga en posición de 9, le ganó la posición a Miranda, el centro débil, que sin problemas controla el arquero Ronnie Lima, que va a salir.
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0: Otra vez va San Carlos buscando el empate, queda en instantes finales del partido, viene Quintana, centro al área, despeja el futbolista Renato Román, la pelota se va a perder por un costado afuera, va a ser lateral para San Carlos que insiste, lo va a hacer el hijo Charbonnier, él juega en corto, pelota para Elmer Lemos, cambio de frente para Federico Cristóbal, se va a terminar el partido, gana Juventud 2-1, la tiene San Carlos, abren el juego por izquierda para Matías Rutkay. Viene el centro de Matías, cabezazo de Cristóbal afuera. El cabezazo en palomitas del Fede Cristóbal. No le pudo dar dirección. El cabezazo, pelota afuera. Saque de arco para Juventud.
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0: Saque de arco que ya lo hicieron. Pelota que buscaba Anderson Fernández de cabeza. Federico Cristóbal le entrega la pelota al arquero Mendoza. Se viene ahora el equipo de San Carlos que arranca nuevamente. Viene con la pelota el futbolista Cristóbal. Cruza la línea media, se vuelca hacia la izquierda. Viene el pase para Matías Rutkay que juega de puntero. Y juega atrás ahora otra vez para Cristóbal. Va a venir el centro de Cristóbal. Largo envío, el segundo palo. Salta Aguinaga, logró cabecear. Pelota en la línea, fuera. Saque de arco para Juventud, va a reponer nuevamente el rojo, que cuida el resultado, así va el árbitro, le va a pedir la pelota al arquero de Juventud. Señoras y señores, terminó el partido, ganó Juventud por la Copa Nacional de Clubes, ganó Juventud 2-1 frente a San Carlos. Dame un informe.
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0: Bueno, fue un partidazo realmente. La verdad, un partidazo con goles, con situaciones de gol para los dos equipos, que terminó, bueno, siendo más efectivo el equipo de Juventud, que por eso se queda con la victoria y por lo realizado principalmente en el primer tiempo. En el segundo tiempo, naturalmente, se encargó de no descuidar esa ventaja, de no regalarse en el fondo. Lo hizo bien. Las lesiones, por un lado, de Ian Mernes, que tuvo que ser sustituido, pero también la expulsión de Martín Vidar en el transcurso sobre el cierre del primer tiempo. Naturalmente, que adversidades que se le presentaron a Juventud y que el negocio estaba en tratar de aguantar en el segundo tiempo. San Carlos, como siempre, combativo, insistente, generando buenas jugadas con asociaciones de juego que siempre dan resultado, pero hoy fue Juventud quien se impone en el resultado. Un lindo partido que compartimos aquí en el Estadio Rojo y que ganó Juventud. Abrió la cuenta en el minuto 5 del partido el Fede Rodrigo Pires para el equipo de San Carlos. Empató Juan Torres a los 11 minutos del primer tiempo y a los 30 también de la primera parte. Sebastián Noy fue quien dio el segundo y la victoria para el equipo de Juventud. Empató y ya terminó el partido Nacional de Nueva Albesia y Laureles, que ya vamos a actualizar la tabla de posiciones, pero con los resultados que se dieron entonces en esta nueva fecha, la número 4, Laureles tiene 10 puntos, Juventud tiene 6 unidades, tiene 4 el equipo de San Carlos, al igual San Carlos 4 y Nacional 2 puntos. Reitero, 10 para Laureles, 6 para Juventud, 4 para San Carlos y 2 para Nacional en el cierre de esta nueva fecha en el grupo C de Lofi A, que tiene a los equipos de Colonia como protagonistas. Sigue el trabajo del equipo fútbol. Vamos a procurar la palabra de los protagonistas.
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5: En el Parque Alberto Berger estamos en 35 minutos del segundo tiempo. Sigue ganando la visita el Parque 2, Semillero 0. Un equipo de Semillero que va y va en busca de descontar, de ponerse a tiro, pero encuentra una defensa auriazul bien plantada en el fondo, un arquero Emanuel Morales que transmite también mucha seguridad para salir a cortar centros, y un equipo del Parque que apuesta a contragolpe. Por ahora no ha tenido la oportunidad de quedar también mano a mano con el arquero de Semillero. Lo lleva bien al partido el equipo visitante. En los otros partidos, Central está ganando a Nacional por 4-0 y Progreso Huracán siguen empatando 1-1.
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7: Gracias, compañeros. Aquí estamos desde el Pérez Delgado Rodó, lo que va a ser los relatos de los últimos minutos. Continúa ganando 1-0 el equipo de Fraternidad. Gol de Antunes a los 16 de este segundo tiempo, hace instante nada más. Contuvo un penal el guardameta de Fraternidad, Gonzalo Cavia, ante el remate del futbolista Fausto Rivero del General, lo que hubiese sido el empate. Un remate fuerte, potente, que se orientó hacia el medio del arco. Esa pelota esperó el arquero Cavia, que tapó de buena manera la pena máxima al número 10 del General, a Fausto Rivero. Hay tiro libre ahora que le corresponde al General por el sector derecho en 3/4 cancha. Va en busca del empate la banda roja, le va a pegar Nahuel Rojas. Dio la orden el árbitro Huelmo, atención, suben varios futbolistas del General. Centro lindo que viene al área, el arquero con los puños, Gonzalo Cavia, que sale. La domina ahora Nahuel Rojas, 3/4 cancha, frontal al arco, falta. Nuevo tiro libre para el General, que busca el empate ahora un poco más cerca. Esta pelota quieta.
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7: Hay tiro libre entonces que le corresponde al General. Le va a pegar Nahuel Rojas, un poquito recostado sobre el sector derecho en 3/4 cancha. Está al lado Ignacio Larrea, ambos futbolistas que ingresaron en este segundo tiempo. Tres hombres en la barrera, pone Cavia, dio la orden el árbitro. Centro de Nahuel, pasado al segundo palo. Silva al medio, atención, domina Mazola, pero había offside. Había offside del capitán del General, de Jonathan Silva. Hay indirecto en salida que le corresponde al equipo de Rodó, que continúa ganando 1-0.
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2: Bien, cuando transcurren 35 minutos del segundo tiempo, aquí continúa 0-0 el partido entre Peñarol y Maracaná. Mientras tanto, hay un nuevo gol en el Zacarías Lustano.
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2: Vamos arriba. Ya vamos a confirmar quién fue el autor. Deportivo San Pedro aumenta la cuenta. Ahora le gana 3-0 a Barrio Sur.
7: Gracias, Pablo. Bueno, muchos goleadores en la jornada de hoy domingo. Walter, Gustavo, ¿a dónde van de festejo después de los partidos?
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7: Bueno, se van a unir dos cambios en el equipo de Fraternidad. Ya tenemos 39 de este segundo tiempo. Continúa ganando 1-0 el equipo de Rodó. 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
7: Luego de varios meses. Bueno, se retiran el 22, Cristian Monúa y Diego Bertocchi con el número 8. ingresa el número 10, Benjamín Di Perna, y ya voy a confirmar quién es el otro futbolista que va a ingresar en el elenco locatario. Todos cambiamos, Walter.
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7: Es el número 16, Ismael Calero, quien ingresa también al campo de juego. Recta final del partido, avanza Fraternidad, tensión por el sector derecho. Domina Antunes, que busca su doblete, ingresa al área, le pone un freno a la jugada, aguanta de espaldas esa pelota Antunes, lo marcan dos hombres, se apoya bien, centro al punto penal, saca allí el fondo de General, bien plantado, pelota que deriva hacia la mitad de la cancha, la corre por el sector del medio campo, Brian Rodríguez, largo, el envío por izquierda para Di Perna, no va a llegar el número 10, la pelota se pierde por línea final, hay saque de arco que va a ser Christopher Herrera para el General.
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7: Tuvo Juan Manuel Fernández en los relatos la victoria de Juventud, dos tantos contra uno. Después se va a venir el trabajo de nota de todos los escenarios en donde estamos repartidos en esta jornada de domingo del equipo fútbol. Copa Ofi A, Copa Ofi B. Aquí avanza Fraternidad, cae un hombre sin falta, dice el árbitro, o con falta. Con falta, dice el árbitro. Bueno, tiro libre peligroso para Fraternidad, que busca el segundo y tener más tranquilidad en el partido.
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7: 41 minutos tenemos del segundo tiempo, va en busca del segundo el elenco de Rodó. Apronta el pie derecho Gonzalo Canti, atención, un tiro libre, perfil ideal para un derecho, está el número 20 Canti, desde tres cuartas cancha aproximadamente, recostado sobre el sector izquierdo, es esta pelota quieta que le corresponde al equipo de Fraternidad, está Canti de pierna derecha, está el número 14 también de pierna zurda, Mauro Rostán, que ingresó hace varios minutos para jugar este segundo tiempo, tres hombres en la barrera, pone Herrera, llegó la orden, el remate al arco, muy desviado, entró muy de abajo el futbolista Gonzalo Canti, hay saque de arco nuevamente que le corresponde al General.
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7: Canti para Antunes, atención, remate al arco. Gol de Fraternidad, un golazo bárbaro, una triangulación por derecha entre Canti y entre Antunes, y apareció el futbolista allí de pierna zurda. Ya vamos a estar confirmando, está de frente el futbolista, no llego a divisar el número de aquí de pierna zurda. Un golazo bárbaro realmente, se clavó sobre el segundo palo de Christopher Herrera, nada que hacer para el guardameta del General. Bueno, me parece que sentencia la historia el elenco de Fraternidad, que pone el segundo a los 43 minutos del segundo tiempo, amplía diferencias, es el número 18, Martín Silva, un golazo bárbaro de zurda para Fraternidad, 2-0.
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7: Vamos arriba. Bueno, golazo bárbaro realmente, una triangulación por derecha entre Canti, Antunes, le quedó esa pelota a Silva, que de piernas zurda remató sobre el segundo palo. La verdad, nada que hacer para Christopher Herrera, que se estiró con todo lo que tenía. Golazo bárbaro, 2-0, gana Fraternidad. Y ahora hay una amarilla en el General para Fabricio Rivero. Tuvimos tarjeta en el partido, Walter.
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7: Bueno, sentido un futbolista de Fraternidad tras la falta de Fabricio Rivero, que se ganó la tarjeta amarilla. Tenemos juego detenido, tenemos 44 minutos del segundo tiempo. Gana Fraternidad, dos tantos contra cero. Nos da tiempo también para analizar un poco de manera más extendida lo que ha sido el desarrollo del partido. Primer tiempo muy parejo, la verdad, donde saltearon muchas líneas. La más clara del partido la tuvo Fraternidad con un golpe de cabeza de Federico Siganda tras un tiro de esquina desde el sector derecho, y se encontró con una tapada fenomenal de Christopher Herrera. Fue lo único de peligro que sucedió en los primeros 45 minutos. El General en el segundo tiempo mejoró su imagen a pesar de encontrarse con estos dos goles en contra. Llega el primer tanto, una buena jugada por izquierda, pase al espacio para Sebastián Antunes, que picó habilitado, ingresó al área. Christopher Herrera salió a achicar, no pudo hacer nada Christopher en esa jugada porque definió notablemente Antunes por arriba de la humanidad del arquero del General para ponerle el 1-0 a los 16 del primer tiempo y ya a los 42 de este segundo tiempo. Un verdadero golazo de Silva tras una triangulación por el sector derecha, el remate al ángulo superior derecho de Christopher Herrera de Silva para decretar el segundo tanto hasta el momento, con el que Fraternidad está ganando 2-0. 45 del segundo tiempo, largo el envío buscándolo a Rivero, ganó bien Fausto en la puerta del área, domina sin falta, dice el árbitro. Cuando caía el número 10, sale el fondo de Fraternidad, pelotazo al desierto de esa zona del campo de juego del Pérez Delgado, tiene que salir Christopher Herrera. Herrera con un pelotazo hacia el sector izquierdo para Mazzola, Mazzola que gira bien, sombrero incluido, avanza Mazzola casi en tres cuarta cancha por izquierda, falta sobre Mazzola, tiro libre que le corresponde a la banda.
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2: Tenemos dos goles en el Zacarías Lustano.
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2: Vamos arriba. Aumenta la cuenta para el Deportivo San Pedro, el Nacho Ercila, y descuenta para Barrio Sur, Bernardo Arrambide. Ahora están Deportivo San Pedro 3, Barrio Sur 1. Aquí en el José Ale, marcador cerrado, Peñarol y Maracaná 0-0.
7: Gracias, Pablito. Bueno, triunfazo al momento del Deportivo San Pedro, 3-1 frente a Barrio Sur, que se mete en la conversación del cuarto puesto del torneo Apertura a las semifinales, última fecha de la fase regular de la Apertura que se va a jugar el próximo miércoles. Después vamos a estar informando los detalles, el cierre y la transmisión que va a estar, como siempre, a cargo Juan Manuel Fernández, repasando los resultados y la tabla. Avanza Fraternidad, peligro, envío que viene al área sobre el sector derecho, a la mano de Christopher Herrera cuando impulsaba el centro el futbolista Benjamín Di Perna, y ahí está sentido ahora otro hombre de Fraternidad, círculo central del campo de juego. Se vuelven a detener las acciones, tenemos juego detenido aquí en el Pérez Delgado de Rodó.
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8: Por más que tengas ojo en números.
5: ¡Gol de Semillero!
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2: ¡Vamos arriba!
5: Minuto 45, el goleador José Mota de tiro penal sobre el palo izquierdo del arquero Emanuel Morales, pone el 2-1, en tiempo adicional se va en busca del empate el azulgrana. Ahora el Parque 2, Semillero 1, José Mota, minuto 45, el nombre del gol.
7: Bien, Javier, muchas gracias. Nuevo gol para el hombre de Tarariras, entonces, que suma uno más en el torneo de Apertura. Walter, ¿a dónde va a festejarlo?
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7: Bueno, lindo, recta final del partido, allí en Alberto Werger, donde está ganando el Parque 2-1. Gracias, Javier, por la información. Gracias, Pablito, también, informando allí desde José Ale. El agradecimiento a Juan, también, que va a estar en un ratito con el trabajo de notas. No se vaya pegadito a esta finalización del partido aquí en Rodó. Van a estar todas las notas de varios protagonistas en diversas canchas de la Liga de Colonia Capital y también en la Copa OFI, lo que respecta a la Divisional A y la Divisional B. Se reanuda el juego, largo el envío de Christopher Herrera, la va a pelear Franco Rabaza, también da una mano allí en esa jugada el futbolista Fausto Rivero, deriva sin embargo para el 18 para Silva, domina el futbolista de Fraternidad, el envío para Antunes, estaba atento en el fondo el futbolista del General para cortar Nahuel Rojas, se la deja a Jonathan Silva, sale Silva por el sector izquierdo, por bajo para Mazzola, de primera para Rabaza, trianguló bien el General y salió, viene el juego ahora para Zapata, Zapata de primera para Nángelo Villar, que abrió bien para Larrea, resta ahora el peligro el número 21, bien parado en el lateral izquierdo Lucas Cabrera, pelota que llega al área y domina Christopher Herrera, allí en el límite del área mayor, fue la dividida el número 9, el futbolista Orellano de Fraternidad, se quedó con esa pelota Christopher Herrera. Tenemos ya tiempo de descuento aquí en el Rodó, tenemos 49 este segundo tiempo, el pelotazo largo, gana el 5, el futbolista número Pablo Carrizo con el número 5, bien digo, domina el mediocampo el General con Nahuel Rojas, largo el envío por izquierda para Jonathan Silva, que me parece no va a llegar, llega primero para poner el cuerpo a Rodríguez, deja ir afuera esa pelota, lateral en salida que le corresponde a Fraternidad, que está ganando 2-0 y me parece que va a sumar nuevamente 3 puntos el equipo de Rodó en este grupo C de la Copa OFI B.
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7: Gustavito, ahora sí, te tengo, gracias Gustavito. Avanza Fraternidad por derecha, centro que viene en primer palo, saca Rivero con golpe de cabeza, persiste el peligro para el general, pero estaba nuevamente atento Rivero, presiona Fraternidad, abrieron por el sector izquierdo para Cabrera, domina Lucas en tres cuarta cancha, cambia de ritmo, ganó la banda izquierda Cabrera, centro al área, atención, el remate al arco, de volea, se pierde afuera, el remate del futbolista Canti que llegaba allí solo sobre el punto penal, la pelota se pierde afuera, saque de arco que le corresponde al general.
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2: Terminó el partido aquí en el José Ale, fue empate, marcador cerrado para Peñarol y Maracana. En un ratito ya estamos con las notas y los comentarios.
7: Gracias, Pablo. Bueno, se entrevera todo por esa cuarta posición en lo que respecta al torneo Apertura. Maracaná estaría llegando a 7 puntos, Peñarol quedaría con 5 y el triunfo del Deportivo San Pedro lo deposita con 7, así que ya podemos confirmar que con este empate entre Maracaná y Peñarol, el General y Wander ya están clasificados a semifinales del torneo Apertura. San Carlos, que ya estaba clasificado hacía algunas fechas atrás, después, como decía anteriormente Juan Manuel Fernández al cerrar la transmisión, va a estar repasando los números, las tablas de las competencias de la Liga de Colonia Capital y de la Copa Ofi, pero podemos confirmar entonces que el General y Wanderers ya se clasifican con el empate 0-0 entre Peñarol y Maracaná a las semifinales del torneo Apertura. Avanza Fraternidad por derecha, llega exigido el futbolista Silva, domina por el sector derecho, viene para Antunes, retrocede, no es bueno el pase, recupera Gin Ángelo Villar, domina en Ángelo, cambia de ritmo, sale bien, toca para Rivero, avanza Fausto por el sector izquierdo, León va a encarar a su marcador al número 14, el futbolista Rostana, sigue Rivero en el vértice del área, pisó la pelota, pasó entre uno, entre dos, sigue Rivero, cae sin falta, dice el árbitro, recupera el futbolista Carrizo, cuando en estos instantes el árbitro del partido, Nicolás Huelmo, decreta el final del partido, ha ganado Fraternidad 2-0 con goles de Sebastián Antunes y del número 18 de Martín Silva. Ha ganado el equipo de Rodó, que sigue con puntaje perfecto en este grupo C de la Copa Ofi B. General, que se mantiene segundo con 6 unidades, la primera derrota para el equipo que dirige Ezequiel Vidal, pero falta mucho por recorrer, está bien posicionado el general en esta Copa Ofi, y bueno, también como decía hace instantes, que confirma la clasificación a semifinales del torneo Apertura, tras el empate sin goles entre Peñarol y Maracaná. Arrancamos con el trabajo de notas, también lo que reste de Javier Alvarado allí desde el Alberto Werner, seguramente con el final del partido, donde por ahora estaba ganando el Parque 2-1 frente a Semillero. Arrancamos lentamente con el trabajo de notas. Voy con ustedes, compañeros.
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9: Voy con los muchachos, pero están medio
5: Semillero.
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10: Vamos arriba.
5: Minuto 49. Marco Guapura pone el empate. Una serie de rebote en el área. Y con golpe de cabeza por encima de Manuel Morales. Coloca el 2-2. Desata la algarabía en el público local. Semillero 2. El Parque 2, Marco Guapura, en el minuto 49, en la última jugada del partido, lo empata el azulgrana.
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12: Bueno, estoy con Sebastián Noy. Bueno, lindo convertir en la Copa y para la victoria de Juventud que precisa oxígeno, ¿no?
13: Sí, sí, la verdad que sí. Sabíamos que era una final. Como decía recién, de ahora en más son todas finales para nosotros. Tenemos que ganar, tenemos que dejar a Juventud lo más alto que como se merece. Y bueno, trabajamos para eso. La verdad que tenemos un lindo grupo. Estamos mejorando de a poco. Y bueno, hoy por suerte se dio el gol también, que en la Copa no había podido convertir, había estado lesionado y eso. Y bueno, por suerte salió el primero y esperemos que vengan más también.
12: A eso voy, ¿no? Que salió la jugada, que tenías que definirla, pudiste definir. Me imagino que contento con vos también, con tu rendimiento, ¿no?
13: Sí, sí, contento y más que nada para ayudar al equipo también, que eso da tranquilidad, claramente, cuando hacemos un gol. Y bueno, más que nada confianza para mí, que es fundamental también. Y bueno, ahora a descansar y trabajar en la semana.
12: Felicitaciones a la victoria, Seba.
13: Muchas gracias.
12: Muy bien, Seba Noy, hablando con nosotros, aquí después de la victoria de Juventud por 2-1.
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5: Final del partido en el Parque Alberto Werger. Empate, Semillero 2, el Parque 2. Lo ganaba la visita con goles de Rodrigo Álvarez y Guillermo Álvarez de penal en el primer tiempo. Sobre el final mismo, descontó José Mota de penal para Semillero. Y a los 49, Marco Guapura puso el 2-2. Fue final también fue final, Central 5, Nacional 0, y están en los últimos minutos, Huracán 1, Progreso 1.
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10: Puede que no te haga... Bien, gracias. Para actualizar la información del arquero Ian Mermes de Juventud, se duda si es un esguince importante en el tobillo derecho o podría tratarse de una fractura. Es por eso que se decidió su traslado de manera rápida a su prestador de salud. Es el primer diagnóstico que se tiene hasta ahora. Obviamente se le van a realizar los estudios necesarios para un diagnóstico definitivo e iniciar el tratamiento. Por ahora se duda cuánto tiempo pueda estar fuera de las canchas el arquero de Juventud, Ian Mermi. Es la información que obtuvimos aquí de la sanidad del elenco rojo del Pueblo Nuevo. Juventud va a volver a jugar en condición de local. En la próxima fecha va a recibir aquí en Colonia a Laureles. Todavía no se sabe, probablemente la actividad sea el día domingo, porque el sábado habrá triple jornada en fútbol femenino aquí en el Estadio Rojo. Por el lado de San Carlos va a recibir, jugando también en condición de local, a Nacional de Nueva Albicia. En las próximas horas se confirmará dónde y a qué hora. Seguramente en el Estadio Zubizi. Puede también que corresponda que se dé una doble jornada con el General, que el General va a enfrentar a la Orquesta Wanderers también por Copa Ofi el próximo fin de semana. Las novedades, las fijaciones se conocerán en las próximas horas, principalmente en la jornada de mañana lunes. Seguimos con el trabajo del equipo fútbol.
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5: Reiteramos que aquí fue empate en el Parque Alberto Berger, 2-2 entre Semillero y el Parque, para aclarar que en definitiva el segundo gol, el del empate para Semillero, fue obra de Javier Cánfora, el capitán que metió el golpe de cabeza para darle el 2-2 definitivo a este partido.
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2: También fue final en el Zacarías Lustano. Victoria visitante, el Deportivo San Pedro le ganó 3-1 a Barrio Sur. Mateo Araújo, Santiago Negrín e Ignacio Orsila para el tricolor de San Pedro. Bernardo Arrambide, el gol del equipo de la B Blanca. En lo que tiene que ver con Sub-20, había sido victoria de Barrio Sur 3-0. Aquí en el José Ale, 0-0 en Primera División, y también fue 0-0 en Sub-20.
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3: Gracias, compañeros. Estamos con el trabajo de notas aquí en Rodó. Estamos con el entrenador de general, con Ezequiel Vidal. Ezequiel, buenas tardes. Gracias, como siempre, por estar a la orden con nosotros. No pudo ser en esta primera salida de Colonia del Sacramento para el general, pero bueno, falta mucho camino por recorrer. Está bien posicionado el general en el grupo.
16: Sí, sí. Obviamente sabíamos que veníamos a jugar un partido complicado, obvio. Creo que cuando por ahí nosotros teníamos nuestro mejor minuto, nos encontramos con el penal, que podría haber sido el empate. Lamentablemente no tuvimos fortuna y bueno, creo que después no tuvimos chances claras, fue más lo que insinuamos. Mejoramos un poquito con pelota, sí, pero no tuvimos chances claras, la verdad. Y bueno, obviamente después, a pesar de que empezaba a arriesgar, ellos hicieron una linda jugada colectiva y fue merecido el triunfo.
3: Sí, comparto, el primer tiempo quizás también la única clara fue ese cabezazo que ataja bien Christopher Herrera, y en el segundo tiempo me animo a decir que ustedes se animaron un poco más, se adelantaron, y quizás en el mejor momento de ustedes también llegó el primer gol de ellos.
16: Sí, el primer tiempo creo que fue una chance para Calao. Nosotros en el arranque tuvimos el centro de Mazuela y el anticipo de Fauto ahí, que se levantó un poquito y pasó por arriba al travesaño, y ellos el cabezazo ese que cortinaron y llegó solo, que el Tito pudo atajar. Obviamente fue un partido muy, muy dividido el primer tiempo. Y bueno, en el segundo hicimos eso, justo hicimos los cambios para intentar tener un poquito más la pelota, que por ahí nos faltó en el primer tiempo. La perdíamos muy rápido y bueno, cuando empezamos a mejorar, como te decía, tuvimos el empate y bueno, cuando no pegaba en esos momentos, ya te das cuenta que el partido no estaba para vos. Y bueno, felicitar al rival porque hizo un gran trabajo y bueno, ahora no queda otra que poner la cabeza en el miércoles y después ya buscar revancha enseguida como antes.
3: Eso te quería decir, pasar rápido la página, vos decías primero el miércoles, ya podemos confirmar que general está clasificado porque empataron sin goles Peñarol y Maracaná, por ende quedarían entre los cuatro primeros confirmados. Después, el fin de semana que viene contra Wanderers, partido que harían de local, bueno, se vienen esos dos desafíos, lindo de afrontar y decisivos también.
16: Sí, sí, sabemos que obviamente ganamos, empatamos, perdamos, enseguida los dos o tres días ya tenemos que jugar de nuevo y bueno, es madurez del equipo tratar de salir rápido, ya nos pasó, igual tuvimos dos derrotas consecutivas y después hilvanamos cuatro victorias seguidas y bueno, no queda otra, esto es así, tenemos partido cada dos o tres días y tenemos que estar preparados para la doble competencia. Hoy no nos toca perder, creo que bien, hay que decirlo también, no fue nuestro mejor partido y bueno, tratar de aflojar ahora para jugar el miércoles con el sur, tratar de buscar los puestos de privilegio y bueno, y en cuanto a la copa tenemos ese banco de seis puntos y bueno, el fin de semana que viene defenderlo con Wander, para tratar de seguir ahí, porque después como se da vuelta la fecha tenemos enseguida la revancha con Fraternidad.
3: Gracias, Ezequiel, como siempre, bueno, buen retorno a Colonia.
16: Vamos arriba, la suerte.

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3: 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Bueno, muy bien. Ya estamos con el entrenador de Maracaná. Bueno, qué partido complicado y cerrado, ¿no? Esta tarde aquí en el José Ale.
4: Sí, tal cual, un partido recontra parejo. Muy cerrado, como decís vos. Bueno, terminó 0-0, nomás no se crearon situaciones de gol prácticamente.
3: Un partido donde la pelota viajó mucho por el aire, muchos cortes, muchas infracciones. Fue un partido que desde lo futbolístico dejó mucho que desear.
4: Sí, comparto con vos totalmente, Pablo. Nuestras intenciones no son esas, pero bueno, también hay que adaptarse a las condiciones del campo de juego y a lo que es la liga, y bueno, tratamos de sacar los mejores resultados. Hoy no se nos dio conseguir los 3 puntos, que es lo que vinimos a buscar, pero bueno, tampoco perdimos y entonces es importante seguir sumando.
3: Un punto que por ahí no le sirve a ninguno de los dos.
4: Comparto con vos totalmente, sí.
3: Bueno, ahora seguir trabajando, queda unos días, el miércoles es la última fecha, y bueno, ahora que sí o sí en el Constantini intentar sumar de a 3.
4: Sin duda que sí, un partido importantísimo contra Wander para alejarnos de la parte de abajo de la tabla y ojalá que nos podamos quedar con los 3 puntos.
3: ¿Cómo, desde tu análisis como entrenador, cómo viste el partido? ¿Dónde te parece que le costó a Maracaná el juego esta tarde acá?
4: No, sin duda que no se jugó como nosotros queremos, pero bueno, es difícil tener un análisis ahora, recién terminado el partido, pero creo que podríamos crear una situación mala. Creamos en el primer tiempo, tuvimos situaciones claras de gol, en el segundo tuvimos 1 o 2 más, capaz que no las mandamos a guardar y estuvimos en eso, en el debe.
3: Bueno, Santiago, un gusto, como siempre, conversar contigo, bueno, a seguir laburando.
4: Bueno, vamos arriba, muchas gracias.
3: El entrenador del equipo de Maracaná conversando con nosotros.

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3: Bueno, fue empate aquí en el Parque Alberto Berger, un gran partido. Estamos con Javier Canfor, el capitán y autor del segundo gol de Semillero. Bueno, qué partidazo, qué empate que sacaron ahí sobre el final.
4: ¿Qué tal, Javier? Buenas tardes. Bueno, saludo para todos los muchachos y, bueno, por supuesto, a toda la gente y la audiencia. Sí, partido duro. Sabíamos que se iba a dar así, sabíamos que es un buen equipo. Bueno, tuvimos la mala suerte de encontrarnos en desventaja desde casi que le arranque el partido. Y bueno, no solo eran uno, sino que dos goles abajo. Estaba, por suerte, pudimos cambiar un poco la mentalidad en el entretiempo, corregimos cosas. Y bueno, en el segundo tiempo salimos a proponer y ir en busca del partido. Primero el empate, y bueno, si se nos daba el triunfo mejor, pero bueno, primero lo primero que era el empate. Y por suerte lo pudimos conseguir ahí agónicamente a lo último, pero está. En definitiva, prácticamente es como un triunfo porque de la manera que se da de lo agónico, de ir dos goles abajo de locales, y yo creo que es un punto valioso.
3: Sí, el segundo tiempo ustedes se vinieron arriba, por ahí a veces les faltó claridad, pero claro, la desesperación por descontar, ellos se defendieron bien, pero bueno, sobre el final lo lograron empatar en un partido que el segundo tiempo estuvo bastante conversado.
4: Sí, a ver, no descubro nada diciendo que el Parque es un gran equipo, tiene muy buenos jugadores, ellos se aferraron al resultado, defendieron de muy buena manera, pero bueno, nosotros nunca dejamos de intentar, siempre creíamos nosotros lo que podíamos dar y bueno, con algunos cambios los chiquilines entraron bien. Y más que nada, con ganas, garra, actitud, que es lo que la historia de esta camiseta manda. Bueno, en casa por lo menos ir a buscar, quedarnos con un puntito, que vamos a ver que si nos alcanza para clasificar, esperemos que sí. Pero está, en definitiva, por hoy nos quedamos conformes con eso.
3: Bueno, Javier, muchas gracias. Ahora a buscar la clasificación, enfrentan a Nacional en la última fecha, a buscar los 3 puntos. Gracias por esta nota y suerte para lo que se viene.
4: Bueno, muchas gracias a vos por estar y por... A usted, a vos y a todos tus compañeros de la radio, a Juan Manuel, a Pablo y a Lemi, que siempre son unos pilares de la liga también, llevando a todos lados la información. Eso es espectacular para nosotros, para los oyentes, lo que no podemos ir a las canchas. Bueno, hoy agradecer siempre a la gente Semillero, que en gran masa acompaña y siempre da el aliento y nunca deja de apoyar. Y bueno, a los compañeros, a la directiva, al cuerpo técnico, a todo el mundo que apoya a este equipo y siempre laburando y dejando todo. Nosotros tenemos que representarlo dentro de la cancha. Hoy se nos dio dar vuelta un partido muy complicado, no siempre es fácil, no es fácil dar vuelta un 2-0 y más con un equipo aguerrido como los del Parque, que tiene muy buenos jugadores, como te decía anteriormente, pero está, en definitiva, es lo que nos tocó. Esperemos que nos alcance, no sé cómo se dieron los otros resultados, pero esperemos que nos alcance. Ya veníamos de perder la fecha pasada y teníamos que dar un golpe de rebeldía, y yo creo que el equipo estuvo a la altura, lo demostró, y bueno, nos llevamos este puntito valioso, así que contento por el esfuerzo del equipo.
3: Gracias. Javier Canfora hablando para el equipo fútbol.
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6: Bueno, ahora estamos en diálogo con Raico, jugador de Peñarol. Bueno, un punto que no le sirve a ninguno de los dos.
7: Bueno, la verdad que no, a nosotros principalmente no nos servía el empate, pero bueno, antes de perder, un punto suma.
6: Un partido muy cerrado, donde los dos tuvieron pocas chances de gol, la pelota mucho tiempo en el aire, muy friccionado, muchos cortes, realmente un partido deslucido.
7: Sí, la verdad que fue un partido trabado, un partido que con poca oportunidad para los dos, y bueno, nada, la verdad que ninguno tuvo muchas chances, así que bueno, fue un partido muy cerrado.
6: En el saldo ahora, un punto que por ahí no le sirve a nadie porque tienen, en el caso de ustedes, ir a jugar contra Juventud en la última fecha el miércoles.
7: Sí, la verdad que nos quedan esos 3 puntos en juego ahora. Bueno, la idea sería sacarlo. La verdad que el empate no nos servía a nosotros, sería solamente 3 puntos ganar. Pero bueno, como te repetía antes de haberlo perdido, servía.
6: Esto es fútbol, hay que seguir.
7: Sí, sigue para adelante.
6: Dale, muchas gracias.
7: Vamos arriba.
6: Bueno, el futbolista del equipo de Peñarol conversando con nosotros, realmente con un análisis de lo que fue el partido, pero que realmente no le sirvió a nadie este empate aquí en el José Ángel.

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2: Bien, nosotros estamos poniéndole punto final a nuestro trabajo desde aquí, desde el José Ale. No pudimos ver ningún gol en ninguna de las dos categorías aquí. Dos partidos muy cerrados. En el de primera división arrancó mejor Maracaná, intentó imponer su mejor juego. El campo quizás no ayudó mucho porque la pelota no picaba de buena manera. Peñarol, más adaptado a lo que es el estado del terreno de juego, aprovechó alguna ocasión, sobre todo cuando la pelota pasaba por los pies de Ganevín, que era el más claro, juntándose con Cristian Rajkov y con Mateo Vidal en la primera etapa. Por ahí nacía lo más claro de Peñarol. Maracaná buscando siempre las sociedades futbolísticas de Sanguinetti, con Brian Díaz, con Brian Escobar, buscando la velocidad de Matías Pouso, que no tuvo una buena tarde. Y en el segundo tiempo cambió un poquito el partido, fue Peñarol el más protagonista, tuvo más la pelota, ingresó Paul Vidar, jugó de muy buena manera, generó alguna situación, pero reitero, situaciones sobre los arcos muy pocas para un partido muy pobre desde lo futbolístico, donde la marca, la presión y las infracciones, las protestas fueron el factor primordial de este partido por sobre lo futbolístico. Un 0-0 justificado porque en realidad ninguno de los dos merecía llevarse la victoria de aquí, y resultado complicado porque en definitiva este empate no le sirve a ninguno de los dos, porque prácticamente los deja sin chances de poder acceder a una nueva fase, a las semifinales del torneo de apertura. Nosotros estamos cerrando desde aquí. Queremos agradecer a Paula Ayala desde la cancha del General, también a Pablito Bertinat, que sin estar en el terreno de juego nos dio una mano con la información de los goles del Deportivo San Pedro, y bueno, a todos quienes de una manera u otra nos acercaron información en la tarde de hoy. A la gente de Peñarol, como siempre, que nos atiende maravillosamente bien cada vez que venimos al José Ale, en una tarde que el fútbol faltó a la cita, los goles también. Aquí terminó 0-0, un 0-0 grandote entre Peñarol y Maracaná por la sexta del torneo de apertura. De mi parte, el saludo para todos, el agradecimiento de siempre y el reencuentro seguramente el próximo miércoles, cuando se esté disputando la última fecha de este torneo de apertura, y ahí sí conozcamos quiénes son los clasificados a semifinales, tanto en sub-20 como en primera división. Un abrazo a todos, chao.
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4: Voy cerrando aquí mi trabajo, compañeros, audiencia desde el Rodó. Victoria de Fraternidad, 2-0 frente al General, goles de Antunes y Silva para el equipo de Rodó, que continúa con puntaje perfecto en este grupo C de la Copa OFIB. Un partido que en el primer tiempo fue muy parejo, lo decía Ezequiel Vidal, su entrenador, una para cada lado. Para el General, ese jugada por izquierda de Mazzola, el centro, y la desviaba Fausto Rivón en primer palo, pasaba cerca del horizontal del arco que defiende Cavia. Después, la clara que tuvo el equipo de Fraternidad en el primer tiempo fue un tiro de esquina desde la derecha y el cabezazo del futbolista Pablo Carrizo, que se encontró con una respuesta fenomenal de Christopher Herrera, mandando esa pelota al córner. En el segundo tiempo, el General se animó un poco más, ajustó la presión en el medio campo, pero se encontró con el gol en contra.

0: A mí falta bien cobrada por el árbitro Nicolás Huelmo, sale mal el arquero Cavia, termina impactando con su mano derecha a Jonathan Silva en el rostro, penal, repito, bien sancionado, aparte estaba a pocos metros de mi posesión del arco que defendía Cavia y es lo que se dio esa jugada. Penal que no pudo aprovechar el futbolista Fausto Rivero, remató potente a media altura al medio, pero tapó el arquero Cavia de Fraternidad, que lo esperó, optó por esperar y tomó una buena decisión para impedir la caída de su arco. Luego, sobre el tramo final del partido, un golazo bárbaro de Martín Silva, previo a una triangulación entre el futbolista Antunes, Silva y también aparecía en la jugada el futbolista Di Perna. Y el remate de Silva, de pierna zurda, que se termina clavando sobre el ángulo superior derecho de Christopher Herrera, que se estiró. La verdad que inatajable esa pelota, un golazo, repito, del número 18, Martín Silva. Ganó Fraternidad, que en el segundo tiempo hizo mejor las cosas en cuanto al peligro en el arco rival, pudo ser efectivo y sigue con puntaje perfecto en este grupo C de la Copa UFIBE. Gracias, compañeros, gracias, audiencia. Nos volvemos a encontrar seguramente el próximo miércoles con lo que va a ser la última fecha de la fase regular del torneo Apertura. Antes de despedir, también agradecer a la gente del General, quien me hizo lugar aquí, a un integrante del equipo fútbol, para poder viajar con ellos, para poder estar aquí presentes en Rodó. Así que lentamente volvemos a Colonia del Sacramento. Gracias nuevamente, que terminen bien el domingo. Mejor arranque de semana, cuidarse del frío, que se nos viene el invierno dentro de poco. Que pasen bien, un abrazo grande.
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3: 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Muy bien, estamos terminando nuestro trabajo desde el Parque Alberto Berger, donde vivimos un dramático partido en donde Semillero y el Parque empataron 2-2. Ganaba el Parque 2-0 con goles de Rodrigo Álvarez y Guillermo Álvarez ya a los 20 minutos sobre el final. Sobre el final mismo, a los 45, Josney Mota de tiro penal puso el 2-1 y a los 49 el capitán Javier Cánfora con golpe de cabeza le dio el empate en este dramático partido al equipo de Semillero para seguir allí, segundo en la tabla de posiciones ambos equipos y buscar en la última fecha la clasificación rumbo a las semifinales del torneo Apertura de la Divisional B. Está bien el empate, empezó mejor el equipo del Parque, se puso 2-0, en el segundo tiempo Semillero se fue arriba, a veces sin claridad, pero en busca de lograr descontar, encontró una defensa segura, un arquero seguro del equipo de visitante, pero apareció ese gol, se fue con corazón arriba Semillero y logró el empate sobre el final. Reiteramos que en los otros resultados, Huracán y Progreso empataron 1-1 y Central le ganó 5-0 a Nacional. Desde aquí, de Alberto Berger, es todo. Gracias por haber estado una vez más junto al equipo fútbol. Tengan un buen comienzo de semana.

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3: Y bien, vamos cerrando la transmisión, compañeros, aquí desde el Estadio Rojo. Obviamente ya no queda nadie. Vamos a cerrar con lo que fue el resumen de la jornada. Arrancamos por la Copa Ofi.

En el OFI B, Uruguayo le ganó a la Orqueta Wanderers 1-0 este sábado, y Fraternidad le ganó 2-0 al General en Rodó. Las posiciones, cumplidas 3 fechas del OFI, Fraternidad tiene 9, el General 6, Uruguayo 3, Sierra Wander sin puntos. La próxima fecha, el General, Orqueta Wanderers, y Uruguayo ante Fraternidad. En el OFI A, Juventud le ganó a San Carlos 2-1 y Nacional y Laureles empataron 0-0. Laureles, cumplidas 4 fechas, tiene 10 puntos. Juventud 6, San Carlos 4, Nacional 2. La próxima fecha, Juventud, Laureles en el Estadio Rojo y San Carlos Nacional jugarán seguramente en el Estadio Zupici. Nos vamos ahora a la Liga de Fútbol de Colonia, sexta fecha en la Divisional A, Campeonato Apertura. El miércoles pasado, Juventud enfrentó a la Orqueta Wanderers. Fue victoria de Wanderers por 2-1 en primera. En sub-20, victoria de Juventud 1-0. San Carlos ante el General. Fue victoria del General 3-1 en sub-20, 0-0 en mayores. Peñarol hoy enfrentó a Maracaná. Fue 0-0 en juveniles y también en primera división. Y Barrio Sur enfrentó a Deportivo San Pedro, ganó el Sur 3-0 en sub-20 y victoria de Deportivo 3-1 en primera. La tabla de posiciones en primera división: San Carlos 14, el General y Wander tienen 11, 9 puntos para Juventud, 7 para Maracaná y Deportivo San Pedro, 5 tiene Peñarol, 2 puntos tiene Barrio Sur. En sub-20, el General tiene 16, San Carlos 15, 10 puntos para Juventud y Peñarol, 8 tiene Maracaná, Barrio Sur tiene 4, Wander 3, Deportivo San Pedro 2 puntos. La próxima fecha irá el miércoles que viene y va a ser cobertura del equipo fútbol. Deportivo San Pedro, San Carlos, Maracaná, Orqueta Wanderers, el General, Barrio Sur y Peñarol ante Juventud. Vamos a la Divisional B, sexta fecha. Sarandí el sábado enfrentó a Artesano, ganó Sarandí 4-1 en reservas. En primera división ganó Artesano 2-0. Central enfrentó a Nacional, ganó Central 2-1 en reservas y 5-0 en primera. Semillero el Parque, fue victoria de Semillero 2-1 en reservas. En primera empataron 2-2. Y Huracán ante Progreso, victoria de Progreso 3-1 en reservas. Y en mayores fue empate 1-1. Tabla de posiciones en primera: Progreso tiene 14, el Parque y Semillero tienen 11, 10 puntos para Artesano y Central, 7 Sarandí, 4 Huracán, Nacional sin puntos. En reservas, 13 puntos tiene Progreso y Central, 12 tiene Sarandí, 10 tiene el Parque, 8 tiene Huracán, 6 tiene Semillero, Artesano tiene 5, Sierra Nacional sin puntos. La próxima fecha va a ir íntegramente el día domingo. El Parque ante Central, Artesano Progreso, Nacional Semillero y Sarandí Huracán. Ese es el resumen de la actividad deportiva este fin de semana. Agradecerles a todos. Bueno, hubo también fútbol femenino, también actividad que corresponde a lo que es el futsal. También jugó Plaza Colonia en Montevideo este fin de semana, que toda esa información estará en una nueva entrega informativa en Sacramento FM, en el informativo Sacramento Noticias a partir de la hora 8 y después el informativo central sobre las 11:30. Gracias a todos por acompañarnos. Nos despedimos, fuerte abrazo. Nos reencontramos con más fútbol el próximo miércoles. La previa será a las 21 horas. Que pasen bien.

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